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1: 6:35.
2: 6:35.
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1: 97.7. 7:13. 7:13. 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
1: 7:32.
2: 7:32.
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1: 7:59. 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
1: 828.
2: 828.
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1: 8:30.
2: 8:30.
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1: 8:44.
2: 8:44.
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0: 9:15.
1: 9:15.
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1: 9:59.
2: 9:59.
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1: 10:30.
2: 10:30.
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1: 11.1.
2: 1101.
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0: 11:15.
1: 11:15.
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1: 11:27.
2: 11:27.
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0: 11:44.
1: 11:44.
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0: ¿Cuánto pagarías por matar a un borrego cimarrón?
1: $100,000.
0: Cada año, miles de personas pagan eso y más por viajar a lugares remotos con un solo propósito: cazar animales silvestres por diversión. No por hambre, no por supervivencia, solo por placer. ¿Es ético?
1: ¿Es conservación?
0: ¿O es simplemente un deporte de ricos? Se llama turismo cinegético, viajar para cazar, y surgió hace siglos entre la aristocracia europea como símbolo de prestigio. Con el tiempo, se extendió a África, Asia y América, donde abunda la fauna silvestre. Hoy, en México, se practica principalmente en unidades de manejo ambiental que permiten la cacería controlada en ciertas zonas. Existen dos modalidades: espacios abiertos, donde los animales viven en libertad, y predios cerrados, donde venados son criados en ranchos cinegéticos. Aunque menos costosa, esta práctica tiene impactos ecológicos. Las cercas impiden el movimiento natural de otras especies. Aquí está el problema de fondo. Cazar un animal puede costar más de $100,000, una cantidad que pocos pueden pagar. Y aunque las comunidades donde se practica el turismo cinegético no suelen ver cambio significativo en su economía, los recursos se concentran en unos cuantos. Las ganancias no compensan el daño ambiental. Desde la mirada geográfica, todo territorio está formado por elementos interconectados: tierra, vida y comunidad. Cuando alteras uno de estos elementos, afectas el equilibrio completo. Cada animal es un hilo en la red de la vida. Algunos defensores del turismo cinegético afirman que permitir la caza legal ayuda a conservar especies y supuestamente evita la caza furtiva. Sin embargo, no existen pruebas científicas que demuestren que funciona. Por el contrario, en muchas zonas, las poblaciones animales siguen disminuyendo. Pero existen alternativas responsables: safaris fotográficos, turismo de observación,
1: educación ambiental.
0: Estas prácticas fortalecen la conexión entre las personas y los ecosistemas, sin causar daño a los seres que los habitan. Educar para la empatía y la conservación es el primer paso hacia una cultura donde viajar significa aprender, cuidar y convivir,
1: no cazar.
0: Comprender que los animales son seres sintientes, capaces de experimentar miedo, placer o sufrimiento, transforma nuestra manera de relacionarnos con ellos. Así que la próxima vez que escuches sobre turismo cinegético, pregúntate: ¿es conservación o es solo un eufemismo elegante para matar por placer? Porque en un mundo donde tantas especies están al borde de la extinción, cada vida cuenta. Y ningún trofeo vale más que un animal libre bajo el cielo de México. Con información del doctor Álvaro López, del Instituto de Geografía de la UNAM. Un guión de Leonardo Santiago, con información del portal Ciencia UNAM. Les saluda Mónica Genis.
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2: 12.1.
3: 12.01.
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0: ¿Te imaginas compartir tu vida con un compañero que puede vivir 100 años?
1: ¿Un amigo emplumado que si pierde a su pareja puede caer en depresión como tú o como yo?
0: Las aves no son juguetes. Son seres con emociones complejas que merecen un hogar para toda su vida.
1: ¿Estás realmente preparado?
0: Aunque durante siglos hemos tenido aves en casa, la verdad científica es clara: no son animales domésticos.
1: Sus comportamientos siguen siendo instintivos y salvajes.
0: Una cacatúa puede vivir hasta 100 años, un loro entre 60 y 70, un cisne 30, incluso un periquito australiano vive de 5 a 8 años. Y aquí viene algo hermoso y desgarrador. Especies como loros, guacamayas, pericos y cacatúas son monógamas. Tienen una sola pareja toda su vida. Si en cautiverio no tienen pareja, crean ese vínculo contigo. Te eligen como su compañero de vida. Pero cuando su pareja muere, ya sea ave o humano, pueden caer en depresión profunda. Por eso, adoptar un ave no es como comprar una planta. Es como adoptar un hijo de plumas que podría sobrevivir a tus propios hijos. Antes de adoptar, pregúntate, ¿tengo espacio suficiente para que viva dignamente? Cada especie necesita alojamiento específico. ¿Puedo costear su alimentación? Los carroñeros necesitan comida refrigerada. Otros requieren amplia variedad de frutas frescas diariamente. Y algo crucial, asegúrate de su procedencia legal. Las aves de criadero o capturadas legalmente están anilladas o tienen chip. Si no tiene identificación, probablemente viene el tráfico ilegal. No fomentes ese crimen.

0: Las aves son maestras del disfraz. No muestran signos de enfermedad hasta que están gravísimas. Por eso necesitan visitas veterinarias periódicas.
1: Y cuidado, pueden transmitir enfermedades como la clamidia aviar.
0: El humano se contagia al contacto con aerosoles de materia fecal o secreciones respiratorias de aves enfermas. Por eso, la higiene de su espacio es fundamental, no opcional, obligatoria. Entonces, antes de llevar un ave a casa, pregúntate honestamente, ¿puedo comprometerme por décadas? ¿Tengo espacio, dinero, tiempo? ¿Estoy dispuesto a ser el compañero de vida para siempre de una ave monógama? Porque adoptar un ave no es tener una mascota. Es asumir la tutela de un ser que podría sobrevivirte, que puede deprimirse si lo abandonas, que te elegirá como familia. Y eso es un privilegio y una responsabilidad de por vida.

0: Un guión de Leonardo Santiago con información del portal Ciencia UNAM. Les saluda Mónica Genis.
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0: 6:59.
1: 6:59.
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10: Hola, ¿qué tal? ¿Cómo está? Muy buen jueves. Le doy la bienvenida a CIFSE Noticias, más temprano. Soy Humberto López. Estamos ya listos con toda la información de este jueves. Platicaremos temas como cantavirus, la fumigación y también reconocimientos a enfermeros. Pero también el próximo Festival de la Chicharra y mucho más entretenimiento informativo dedicado a usted. Adolfo, muy buen día.
11: Gracias, Humberto. Muy buenos días. Saludos a todos quienes nos ven y nos escuchan por las diferentes plataformas este jueves. Oigan, chicos, esta mañana platicaremos con el juez Ricardo Ruiz sobre la orden de extradición. ¿Qué es y para qué sirve? Además, tendremos nuestras secciones de información deportiva y de espectáculos. Pero mientras tanto, saludo con muchísimo gusto a mi compañera y amiga Abril Ledesma. Muy buenos días, Abril.
12: Muchas gracias, Adolfo. Le mando un gran saludo a quienes nos ven y escuchan por la televisión, radio y redes sociales. Ya sabe que puede contactarnos en X e Instagram, donde estamos como @CIFSENoticia. Y si quiere preguntar o sugerir algún tema a nuestros invitados, puede enviarnos un mensaje de texto al WhatsApp 9997-385704. Este jueves platicaremos con el neurólogo Jorge Salazar sobre la esclerosis múltiple y también tendremos en el estudio al periodista José Palacios para platicar de Yucatán y la inversión empresarial. Pero primero quiero saludar con muchísimo gusto a Alejandro Solís. Muy buenos días.
13: Hola, Abril, muy buenos días. Qué gusto saludarte a ti y a todos quienes nos acompañan a través de sus pantallas en CIFSE Play, en Facebook, en YouTube y obviamente en la señal de televisión de Grupo CIFSE. Y a quienes nos sintonizan por la radio en KISS 97.7 FM, también les mandamos un abrazo y esperamos que todos estén iniciando la mañana con el pie derecho. Déjenme les cuento que hoy en el estudio de CIFSE Noticias estará con nosotros nuestra asesora en finanzas Marisol Ken, que nos hablará de algo que todos conocemos muy bien, que es cuando lo barato sale caro. Y como cada jueves nos trae sus tips de belleza la estilista Elsa Han, porque ya sabe que hoy es jueves de Jueves Tips. Y chicos, ¿cómo están el día de hoy jueves? Que yo, por lo personal, bastante calor.
10: Mucho, mucho, toda la semana creo que ha estado,
12: seguimos esperando las lluvias que nos había platicado el maestro.
13: Ayer estaba nublado a las 3 de la tarde.
12: Una ilusión.
13: Ah, que fueron lluvias dispersas, dice.
10: Qué ronca estás, Abril. Pensé que era Alejandra Guzmán.
12: No, ya estoy atravesando la pubertad, por fin, ya. Me voy, esto así es como inicio mi carrera de cantante. Me voy a dejar al rock. A partir de ahora, les tengo una noticia en exclusiva.
10: Las tomaste bien frías.
13: No, es entre semanas, no sé, es
10: de 7 a 9, ustedes son unos angelitos.
12: De 7 a 9. De 7 de la mañana a 9 de la noche, porque a las 9 de la noche nos vamos a dormir todos, ¿verdad? Gracias, Humberto, gracias.
10: Oigan, tenemos interesantes temas. Oye, lo que estábamos platicando el otro día, que lo barato sale caro.
13: Así es.
10: Eso va a platicar Maestro. ¿No han comprado algo que luego les se arrepienten y les sale mal.
12: Bueno, en estos famosos sitios de internet que en lugar de venderte la original te venden la versión, la famosa versión china. Pero lo haces a través de internet y dices, ay, se ve padrísimo el precio. Claro que un vestido me va a costar 100 pesos y se va a ver increíble. Por supuesto.
10: Te ponen la imagen que te va a quedar súper bien.
12: Exacto, ¿no? Y así dices, claro, con toda esa pedrería y encaje, tiene tanto sentido que 100 pesos.
10: Sí. He visto una de una persona que compró unos muebles y se veían padrísimos
12: y eran chiquititos.
11: Me pasó exactamente lo mismo el año pasado, que hace 2 años que me mudé, pedimos unos muebles y dijimos, se ven preciosos, están increíbles, las medidas llegaron. Parecían de juguete, muchachos, de verdad. Cabía, yo creo que la mitad así estaba sentada.
12: Pues eran infantiles.
10: Nunca me ha gustado comprar cosas por internet, precisamente esa porque no una. Las ves. Luego, cuando vienen las ofertas, yo tengo esa manía de, veo las ofertas, pero tengo que ir a la tienda físicamente para...
12: Sí, pues a comprobar la calidad, porque ya luego uno no ve.
13: Pues también. Es que depende de qué vayas a comprar, ¿no? También, o sea, por ejemplo, si vas a comprar, no sé, un cuadro, un juego de mesa, algo así, pues uno dice, pues que la calidad puede ser buena o mala, pero sirve para lo que sirve, ¿no?
12: Sí.
13: Pero pues ya ropa o muebles, y es como de, no, espérate. Vamos
12: sí,
13: a ver.
12: Sí, es mejor mañana. Tener un poco extra de precaución, pero aparte a través de los sitios oficiales, porque luego esos anuncios que salen en internet de las buenas ofertas, que no es el sitio oficial o la marca detrás del producto original, dices, ah, cuidado.
10: Hay cosas que yo no compraría, por ejemplo, por internet, zapatos, como lo que estabas diciendo.
13: Sí, los zapatos son un tema.
10: Ese es un tema específico. Sí me ha pasado zapatos que se me han desbaratado porque los dejas ahí un tiempo.
13: Yo lo decía por la talla. Porque igual, luego la horma es distinta y igual, uno que calza grande, de repente...
10: Todo lo que es ropa, todo.
11: La verdad es que yo no sé si suena muy vieja escuela, pero para mí nada cambia como para ir a la tienda y ver, probártelo y decir, esto me queda, el color está bonito, no nada
12: aparte
11: más.
12: Aparte es una experiencia más padre, te estás probando cosas, te diviertes. Sí.
10: Bueno, aunque hay gente que por el simple hecho de no ir a una tienda a estar con tanta gente, a hacer filas,
12: que también es la conveniencia.
10: Se ahorran, ¿no? O que te lo lleven a la casa o que...
13: Pero es que también tiene sus beneficios, porque te dicen, si no te quedas, si no, no sé qué, te podemos regresar tu dinero, pero pues sí, es como que no quiero volver a enviarlo.
12: Y bueno, hay soluciones, precisamente.
10: Ahí está. Pues hoy escucharemos qué nos tiene que platicar Marisol y todos nuestros expertos, pero ¿qué les parece si ya damos inicio y vamos a ver qué sucedió en un día como hoy? Vamos a las efemérides.

El 14 de mayo de 1993, por primera vez se prueba un páncreas artificial en un paciente con diabetes de 38 años de edad en Estados Unidos. Un día como hoy se conmemora el nacimiento de Matilde P. Montoya, primera médica mexicana, en 1849. El 14 de mayo de 1944 nace George Lucas, el cineasta creador de la saga Star Wars, quien transformó la industria hasta superproducciones de aventuras, marcó un hito en la cultura pop y la tecnología cinematográfica que perdura 40 años después.

0: Bueno, damos inicio ya con la información y le comento que aunque México no tiene casos confirmados de hantavirus, se mantiene vigilante ante los brotes de esta enfermedad.
1: La Secretaría de Salud Federal puso la mira en un brote internacional de hantavirus en los Andes, detectado entre pasajeros y tripulación de un crucero que navegaba en el Atlántico Sur. Hasta el momento, en México, no se han confirmado casos. Sin embargo, las autoridades sanitarias piden mantener vigilancia porque se trata de una enfermedad grave, de rápida evolución y difícil detección en sus primeras fases. El reporte internacional informa que el brote suma 9 casos asociados, de los cuales 7 son confirmados y 2 sospechosos, además de 3 defunciones. El crucero partió de Ushuaia, Argentina, y recorrió zonas remotas del Atlántico Sur. A bordo viajaban 147 personas de 23 países. El hantavirus es un virus zoonótico, se asocia principalmente a roedores infectados. Su contagio habitual ocurre al respirar aerosoles contaminados con orina, heces o saliva de roedores, o por contacto con superficies y excretas. En el caso de los Andes también se ha documentado contagio de persona a persona, aunque de forma poco frecuente. Puede iniciar con fiebre, fatiga, dolor de cabeza, escalofríos, dolores musculares, náuseas, vómito, diarrea o dolor abdominal. Después puede avanzar a tos, dificultad para respirar, opresión en el pecho, baja oxigenación e insuficiencia respiratoria aguda, y en los casos graves puede causar shock, falla orgánica y muerte. El boletín aclara que el riesgo para México es bajo, pero no nulo, y la movilidad internacional y la posibilidad de transmisión entre personas hacen necesaria la alerta temprana. Por eso, el personal de salud debe notificar de inmediato cualquier caso sospechoso, aislar al paciente, tomar muestras con equipo de protección adecuado y enviarlas al Instituto de Diagnóstico y Referencia Epidemiológicos. Hasta el momento, no existe un antiviral específico aprobado y el tratamiento es el de soporte.
0: Bueno, y aquí le presentamos algunas recomendaciones para prevenir contagios.
2: El hantavirus de los Andes se transmite de persona a persona y se considera poco contagioso, pero puede ser letal, principalmente por afectaciones al sistema respiratorio, explicó el médico infectólogo pediatra Iván Vargas.
3: Poco infeccioso y poco contagioso es altamente letal. Es decir, tiene una letalidad de entre 20 y hasta un 50%. Es decir, de si 10 personas tienen una infección, probablemente 2 a 5 puedan fallecer. No se considera que se va a convertir en una nueva pandemia, ¿no? Por varias situaciones, ¿no? Una, es un virus que se transmite de forma muy poco eficiente.
2: Las autoridades de salud federales emitieron un aviso internacional sanitario por el brote de hantavirus. Sin embargo, esto se presentó entre pasajeros y tripulación de un crucero que navegaba en el Océano Atlántico Sur, por lo que aún no se considera un riesgo inmediato para México.
3: El riesgo es muy bajo. Además, este virus se encuentra muy confinado a ciertas regiones. Por ejemplo, el animal que transmite, digamos, o que es reservorio de este virus es un ratoncito que se encuentra al sur de Argentina, que se llama ratón de cola larga, y pues este ratón prácticamente se encuentra solamente en Sudamérica. Por lo tanto, pues en México no tenemos esos ratoncitos, por lo tanto no se encuentra el virus.
2: El infectólogo explicó que el hantavirus se incuba en el cuerpo de 4 días a 6 semanas y después se presentan los síntomas.
3: Los signos y síntomas iniciales suelen ser muy ambiguos, ¿no? Como cualquier gripita. Es decir, comienzan con dolor de cabeza, con náuseas, vómito, puede haber diarrea y al cabo de unos 4 o 5 días empieza a haber mucha dificultad para respirar, ¿no?
2: El especialista recomendó mantenerse informados en canales de salud oficiales y aunque el riesgo de contagio es bajo, es importante estar informado.
0: Bueno, y en más información de salud, Yucatán es sede nacional del taller técnico sobre estratificación de riesgo y fortalecimiento de capacidades para la intervención focalizada de hotspots de Aedes aegypti en México, un taller técnico que reúne a especialistas de las 32 entidades federativas para fortalecer la prevención y el control del dengue, zika, chikungunya, y esto mediante herramientas de análisis de riesgo, mapas de calor e intervenciones focalizadas en zonas con mayor presencia del mosquito. Las sesiones teóricas y prácticas están orientadas a mejorar la toma de decisiones para prevenir enfermedades transmitidas por mosquitos. Además, en mayo inicia la campaña de abatización contra el mosquito transmisor del dengue por parte del Ayuntamiento de Mérida. El director de Bienestar Humano del Ayuntamiento, Jesús Pérez, informó que estas acciones inician en las comisarías.
4: Vamos a estar recorriendo todas las comisarías, todas las colonias de la ciudad de Mérida, llevando información importante. ¿Qué estamos llevando? Primero, hacer conciencia de que cualquier pequeño depósito de agua se puede volver un criadero de moscos, ¿no? Eso es lo más importante. Se está aplicando el abate, que esta sustancia es una sustancia amigable con los seres humanos, que no tiene efectos secundarios y obviamente sirve para matar las larvas que puedan haber de los huevecillos, y para informar a la gente también de dónde están ubicados los contenedores, los puntos de Mérida Limpia, para que puedan llevar sus cacharros. Pero la verdad es que tuvimos los reportes que tuvimos fueron muy muy positivos, y aquí lo principal es un llamado a la gente para que estén pendientes, para que cuando lleguen los brigadistas con sus playeras azules con el logo del ayuntamiento, les permitan accesar a los predios, porque si ustedes lo permiten, pueden entrar y pueden aplicar abate en ciertos lugares que requieran para obviamente prevenir estos criaderos de moscos.
0: Y en el marco del Día Internacional de la Enfermería, que se conmemoró el 12 de mayo, el Instituto Mexicano del Seguro Social en Yucatán reconoce la labor de estos trabajadores de la salud. El delegado del IMSS en Yucatán, Gustavo Prieto, destacó la vocación de servicio y compromiso que tienen 2,989 enfermeras y enfermeros en los tres niveles de atención, donde realizan funciones asistenciales de docencia, investigación y gestión. A los otros asuntos, la presidenta Claudia Sheinbaum presentó el prototipo del vehículo eléctrico mexicano Línea, diseñado para las necesidades de ciudades y los pueblos del país, accesible para la población y no contaminante, cuyos detalles se darán a conocer el próximo 7 de junio y su producción iniciará en 2027.
5: Estados Unidos, Alemania, India, China, Corea, Japón tienen marcas propias. México no. México solamente arma los vehículos. Entonces, el objetivo es tener una marca propia. ¿Qué tipo de vehículo? Un vehículo accesible para la población mexicana. Un vehículo que sea más barato, un vehículo eléctrico que no contamine y un vehículo que permita ir por cualquier pueblo con calles angostas en nuestro país. Entonces, está diseñado para México. Para las ciudades o para los pueblos. Es eléctrico porque va a costar mucho menos su operación que un vehículo de combustión interna. Y además fue diseñado, todo su diseño se basó en preguntas, consultas a mexicanas y mexicanos que se transportan en mototaxis o al chofer del mototaxi, de tal manera que sea accesible. Transporte público, es decir, un pequeño taxi, puede subir una silla de ruedas, puede haber paquetes que se lleven en el lugar y que caben dentro del vehículo, y sobre todo está diseñado para México.
0: Vamos a un corte y estamos de regreso a CIPSE Noticias más temprano.
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24: Está de moda el tema ahorita por la situación que se está dando allá en Sinaloa.
0: En el norte del país, un gobernador, ¿no? Me están pidiendo.
24: Así es. Un gobernador que actualmente tiene licencia, que el gobierno norteamericano pues está solicitando su extradición. Okay. Partimos de la idea de que cuando hablamos de una extradición es porque ya sea México, que era una persona que cometió un delito que se encuentra en otro país. En el caso de Estados Unidos, está pidiendo una persona que está en territorio mexicano que cometió un delito en los Estados Unidos de Norteamérica, ¿no?
0: O pudiera ser una persona que es de nacionalidad estadounidense que también lo requiere la justicia.
24: Es correcto, así es.
0: O sea, sí, por ambas partes, ¿no?
24: Es correcto.
0: ¿Cuál viene siendo la diferencia y qué se toma en cuenta como para acceder a este tipo de petición de extradición?
24: Fíjate que te comienzo diciendo que cuando son nacionales, los que Estados Unidos, en el caso de Estados Unidos, pide a México, son nuestros nacionales. Hay una facultad discrecional del Poder Ejecutivo de decir, ¿lo mando o no lo mando?, ¿no? Eso es a discreción del Ejecutivo. Ya si el Ejecutivo decide discrecionalmente sí enviarlo, entonces ya se tienen que cumplir con una serie de requisitos para que pueda ser remitido al país que lo está solicitando, ¿no?
0: Okay.
24: Obviamente, uno de los principales es que el delito que supuestamente cometió en el otro país también sea delito aquí en México, porque si no, no procede la extradición. Y en el caso de Estados Unidos, como en Estados Unidos tienen vigente la pena de muerte, tiene que haber también un compromiso por parte del gobierno norteamericano de que no va a aplicar la pena de muerte, ¿no?, a la persona en caso de que sea sentenciada y condenada allá en Estados Unidos.
0: Cuando es un ciudadano estadounidense, bueno, poniendo como ejemplo Estados Unidos, ¿ahí qué pasa? O sea, ¿todo cambia?
24: Sí, ahí ya no hay una facultad discrecional. Ahí, pues digamos que estamos obligados a cumplir con el tratado y si se cumplen con los requisitos de la extradición, entonces remitir a la persona, en este caso de nacionalidad norteamericana, al país que lo está solicitando.
0: Lo mismo que si fuera de otra nacionalidad que no corresponde a Estados Unidos, pero que este país lo está pidiendo.
24: Así es. La facultad discrecional del titular del Ejecutivo es cuando es un nacional, ¿no? Como en este caso, ¿no? O sea, aquí el Poder Ejecutivo puede decir, ¿sabes qué? Yo ejerzo mi facultad discrecional y no te lo voy a enviar, ¿no? Pero bueno, pues eso podría originar, ¿no?, una inconformidad, ¿no?, o una serie de, claro, de diferencias entre los países. Ahora, fíjate que una de las partes controversiales con relación a este tema de la extradición es el tema de las pruebas, ¿no? Okay. ¿Qué tantas pruebas el país que pide a alguien que sea extraditado, en este caso Estados Unidos, tiene que ofrecer, ¿no? Pues las mismas que en México, digamos, necesitaríamos para, por ejemplo, librar una orden de aprehensión dentro de uno de nuestros procedimientos, ¿no?, a cualquier persona. Datos de prueba suficientes.
0: O sea, se tienen que basar en una ley mexicana, o sea, en las leyes mexicanas para comprobar este delito.
24: Y se, claro, tenemos que hacer una comparativa. De Estados Unidos dice, oye, por tal delito lo quiero. A ver, ¿esa conducta es delito en México? Sí. Ok, check, ¿no? Ya está. Ahora bien, allá hay pena de muerte, ¿te comprometes a no aplicarla? Sí, ok, check. Ahora mándame qué datos de prueba tienes que sean suficientes para que yo pueda presumir que efectivamente esta persona posiblemente cometió esos delitos que tú le estás atribuyendo, ¿no?
0: Ahora, ¿qué pasa, por ejemplo, en el caso cuando esta persona también cometió delitos en México y lo están pidiendo ahí, lo juzgan allá?
24: En ese caso puede ser juzgado aquí. Y una vez que sea juzgado aquí, ya luego entonces proceder a su extradición para que sea juzgado.
0: Pero no va a cumplir una pena, suponiendo que parece culpable, no va a cumplir una pena.
24: Puede cumplir aquí la pena y luego ser extraditado al país que lo solicite, ¿no?
0: Pero por diplomacia me imagino que de pronto, vamos a hablar de un caso de narcotráfico, hicieron algún delito acá, también allá, pero yo creo que por diplomacia, bueno, lo mandan.
24: Si los delitos que cometió allá son muy graves y hay un acuerdo entre los países, puede ser que lo envidie para que allá se lleve a cabo los procesos y a lo mejor aquí en México queden pendientes. Ahora, un punto bien importante, Humberto, con relación a este tema de la extradición, es que fíjate, hay una medida o hay un caso de urgencia en el que Estados Unidos le puede decir a México, oye, ¿sabes qué? Deténlo, porque es urgente que lo detengas, ahí luego te mando la solicitud de extradición.
0: Okay.
24: Y en ese supuesto no se requiere ninguna prueba. Únicamente le tienes que, en este caso, a Estados Unidos, a México, es urgente que lo detengas, este es el delito del que lo estoy acusando, esta es la persona, me comprometo a hacerte la solicitud formal de extradición y me comprometo a que existe una orden de aprehensión.
0: ¿Y ahí, ¿no?, sí hay una obligación por parte del gobierno mexicano a detenerlo?

0: relaciones exteriores.
1: Okay.
0: La revisa, analiza y dice, ejerzo mi facultad discrecional con la anuencia del titular del Ejecutivo, no vamos a extraditar porque es un nacional. ¿Okay? O bien, procedo a analizar esa solicitud de extradición. Ya veo los requisitos que se requieren y si considero que están los requisitos, voy a solicitar la opinión
1: de un juez federal.
0: Exactamente, de un juez federal. Entonces le mando el expediente al juez federal que me dé su opinión jurídica nada más, que me devuelve el expediente y con la opinión jurídica que haya llevado a cabo el juez federal, yo voy a resolver Secretaría de Relaciones Exteriores si procedo o no procedo a acceder a esa solicitud de extradición.
1: Al final es el gobierno quien decide sí o no.
0: Es correcto.
1: Con toda esa información.
0: Al final es el gobierno a través del Ejecutivo, ya sea la facultad discrecional del titular del Ejecutivo o la Secretaría de Relaciones Exteriores, en caso de que proceda o no proceda a la extradición.
1: Un tema sumamente interesante.
0: Sumamente interesante, Humberto, así es.
1: Pues algo más que debamos saber de esto.
0: Pues ojalá que esto sirva también un poquito para poder comprender cómo funcionan estos procedimientos, que son muy técnicos y muy complejos, ¿no? Y que para la detención de una persona, pues hay un supuesto de excepción en el que no se requieren pruebas.
1: Claro, luego porque nosotros como ciudadanos pues no conocemos y por qué no lo detonen, por qué este sí,
0: así
1: por qué
0: es,
1: este
0: es
1: lo mandan.
0: Sí,
1: pues, efectivamente. Es bueno saberlo.
0: Así es, muy
1: gracias
0: bien.
1: Como siempre.
0: Al contrario, gracias a ti, Humberto.
1: Buen día. Vamos al otro lado del estudio con más información. Adelante.
2: Gracias, Humberto. Ya estamos de este lado del estudio porque toca felicitar a los cumpleañeros de este jueves. Ya sabe que si usted quiere ponerse en contacto con nosotros, nos encuentra como @cipsenoticias en Facebook, X e Instagram o nos puede enviar un WhatsApp al 9997-385704. Ahora sí, felicitaremos a quienes cumplen años este jueves. Un fuerte abrazo a Alejandro Martín, a Aurora López y Julio Valdespino. Que sea un año lleno de alegrías y muchísimos, pero muchísimos éxitos. Pero bueno, nosotros vamos a continuar con un pequeño corte comercial y continuamos con esto que es CIPSE Noticias más temprano.

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0: Gracias por continuar con nosotros y como cada jueves nos acompaña el neurólogo Jorge Salazar, quien en esta ocasión nos viene a platicar de la esclerosis múltiple. Muy buenos días, doctor, bienvenido.
1: Muchas gracias, Abril, por la invitación a ti, a todo el equipo de CIPSE Noticias y a la gente allá en casa.
0: Gracias por acompañarnos. Ya sabemos que, bueno, a pesar del calor, aquí está usted para darnos la información de primera mano. Y pues de este tema, la esclerosis múltiple, ya se ha escuchado comúnmente, pero creo que muchos

0: tenemos muchos mitos alrededor, la verdad. Entonces, me gustaría que me platicara qué es esta enfermedad.
1: Bueno, la esclerosis múltiple es una enfermedad autoinmune. Tiene que ver con el sistema de defensas del cuerpo, que es el sistema inmunológico, en donde se van a generar una serie de cambios a nivel de ciertas proteínas, anticuerpos, sustancias inflamatorias, que no solo nos defienden del medio externo, ¿no?, de virus, bacterias o agresiones, sino que en estos pacientes, estos mismos anticuerpos se dirigen contra estructuras de nuestro sistema nervioso. Esto es el cerebro, los nervios ópticos y la médula espinal, y que va a atacar generalmente a gente joven, sobre todo a las mujeres, en una proporción de 2 a 3 casos por un caso en los varones, o sea, mucho más, y que puede ser muy discapacitante. Hasta hace unos 20 años, Abril, habían muchos tratamientos y muchas de estas pacientes, la gran mayoría mujeres, evolucionaban hasta quedar en silla de ruedas, porque es una enfermedad que se caracteriza por brotes, o sea, por periodos de actividad, en donde el paciente de momento pierde la fuerza en un brazo, en una mano, o deja de ver, empieza a ver borroso, ¿no? Se afecta el nervio óptico. Y entonces esto va avanzando hasta quedar en silla de ruedas. Esto ha cambiado radicalmente. Gracias a las investigaciones y los avances de la ciencia, se han desarrollado nuevos y no tan nuevos, pero muy buenos tratamientos para estos pacientes. De tal manera que hoy en día es posible mejorar radicalmente la calidad de vida de estos pacientes si se detecta a tiempo.
0: Me gustaría empezar con esta parte de la detección, doctor, pero nada más para aclarar, ¿es curable completamente?
1: No es curable, pero es controlable. Y con los tratamientos actuales, pues es posible darle una excelente calidad de vida si se detecta a tiempo y se le medica de manera oportuna, ¿no? Entonces, de ahí la importancia. Fíjate que en mayo se conmemora el Día Mundial de la Esclerosis Múltiple, el 30 de mayo, por eso sacamos a
0: el tema
1: este tema, que afecta mucho sobre todo a la gente joven. Es una causa de discapacidad en gente joven, porque antiguamente estos pacientes, pues las opciones en cuanto a tratamientos eran muy limitadas, ¿no?
0: ¿Qué le origina, doctor? ¿Es un factor genético, hereditario?
1: Confluyen una serie de factores genéticos. Hay una predisposición. Okay. Predisposición no quiere decir que porque yo tenga un gen, pues me vaya a dar. Pero vamos a decir, tengo un poquito más de riesgo que el resto de la población. Y factores ambientales, y esto es muy interesante, porque hay varias teorías, ninguna está plenamente comprobada, que intentan explicar el origen de la enfermedad. Algunas de ellas tienen que ver con la ubicación geográfica. Sucede que mientras nos vamos más hacia el norte o hacia el sur y nos retiramos del Ecuador, se ha visto que hay más número de casos, ¿no?
0: O sea, mientras más extremo, ¿sabes? Eso deja a México en una posición pues un poco ambivalente,
1: tropical,
0: ¿no?
1: Y a Yucatán un poquito más hacia el sur, ¿no? Tenemos un poquito de menos incidencia en comparación a otros estados de la República, como el centro o el norte, o en comparación a Estados Unidos, o qué decir de Canadá.
0: De Canadá, por supuesto.
1: Que hay muchísimos más casos. Entonces, parece ser que hay factores ambientales. Algunos los han relacionado con ciertas infecciones, otros lo han relacionado con, por ejemplo, la exposición a la luz del sol, ¿no? Okay. Hay ciertos países donde la luz del sol, pues, no vaya, no todo el día.
0: O sea, es por la falta de luz del sol, entonces sería.
1: Es una de las teorías, ¿no? Que esto de alguna manera afecta el metabolismo de la vitamina D y otros factores, y que esto pudiera contribuir a que apareciera la enfermedad. Y así hay una serie de factores. Lo cierto es que no se sabe, ¿verdad? Son teorías. Lo que sí sabemos es que podemos mejorar mucho la calidad de vida de estos pacientes. Y, por ejemplo, en temporada de calor se quejan mucho de fatiga, ¿no?, o problemas de memoria. Entonces es muy importante hidratarse, no exponerse a los cambios bruscos de temperatura. Y bueno, pues un grupo de médicos, paréntesis, ¿verdad?, psicólogos, psiquiatras, pues nos hemos dado la tarea, nutriólogos, abogados, nos hemos dado la tarea de hacer un pequeño manual para apoyar a los pacientes, que yo espero que este año ya tengamos concluido. ¿Y qué es lo que buscamos con ellos? Pues llevarles información, en abril, para bien o para mal, lo hemos dicho en otras ocasiones, ¿no? Hay mucha información. algunas con sustento científico y otras no tanto.
0: Pero
1: ¿no?
0: Qué mejor saber que este libro que todavía está en desarrollo, que esperemos que ya pronto tengamos, va a estar respaldado por toda esta gama de expertos correcto. Que usted nos está comentando, doctor, y que sí nos encantaría, por favor, que nos avise, de verdad, debe haber ya mucha gente interesada. Doctor, sí. También aprovechando, me imagino que en este libro va a haber, pues, qué estudios se pueden hacer uno para la detección temprana, que es lo que marca la diferencia, que o, si alguien ya está sospechando o nada más por ser joven o claro. ¿Cómo podemos
1: sí, empezar? Hay algunos señales que nos pueden alertar de que el paciente pueda tener esta enfermedad. Uno de ellos, uno de los más frecuentes, es la neuritis óptica. ¿Y qué es esto? Bueno, el paciente de momento va a tener un dolor de cabeza muy fuerte y va a tener cambios en la agudeza visual, o sea, va a empezar a ver borroso, ¿sí? Porque se inflama el nervio óptico, que es el que lleva la información sensorial de la vista, pues se afecta la vista. Ese es un dato muy característico, que uno de los dos ojitos presente esta inflamación, que se llama neuritis óptica, y entonces le hacemos una serie de estudios que incluyen estudios de imagen, como por ejemplo puede ser la resonancia, en algunas ocasiones incluso pueden precisar, además de análisis de sangre, de suero, de la sangre, análisis séricos de líquido cefalorraquídeo, ¿no? En algunos casos hay que extraer un poquito de líquido de la espalda y eso se manda a analizar y se detectan una serie de sustancias que le llamamos marcadores. Y entonces así podemos hacer el diagnóstico y descartamos otras enfermedades. No siempre es fácil, se puede confundir con muchas otras enfermedades, pero un buen diagnóstico oportuno puede cambiarle la vida al paciente y puede marcar la diferencia entre que esté en una silla de ruedas o lleve una vida prácticamente normal, ¿no? O que pueda trabajar, en fin.
0: Sí, sí, claro, porque ya nos dejó claro que actualmente sí hay tratamientos sí. Para poder vivir con la enfermedad.
1: Es correcto. El tema, yo creo que con los tratamientos es el costo económico. Los tratamientos, desafortunadamente, como todo avance, pues tienen un costo, claro. ¿Verdad? Y no toda la gente tiene la capacidad de acceder a dichos tratamientos. Afortunadamente, te puedo decir que algunas instituciones públicas cuentan con la cobertura para este día, hay que decirlo, es uno de los grandes aciertos, ¿verdad? El Seguro Social, por ejemplo, y el ISSSTE cuentan con esta cobertura para los pacientes, porque no solamente estamos hablando de darle tratamientos de altísima calidad, sino que hay que hacerle un seguimiento a estos pacientes, o sea, hay que estar haciendo análisis, resonancias. Entonces, bueno, pues si tienen ustedes la Seguridad Social, aprovechen para... pues para tener esta cobertura.
0: Que está dentro de...
1: Que está dentro está de lo dentro que de... se cubre, ajá, para todos los pacientes con esclerosis múltiple, partiendo de un diagnóstico, pues, preciso, ¿no? Porque hay otras enfermedades que se pueden confundir.
0: Lo acabo de preguntar, de igual manera, bueno, ya en la mañana estábamos platicando que a veces lo barato sale caro, y yo creo que también el tema de la salud, a veces hay algunos exámenes son muy caros o muy invasivos, sí. Pero pues sería peor claro, evitarlos para claro. Llegar a un tema más avanzado.
1: Es correcto, siempre en salud, ¿verdad? Y en todo, ¿verdad? El detectarlo oportunamente va a cambiar o va a tener un mejor pronóstico, ¿sí? O sea, las expectativas van a ser mejores. Y yo sí te puedo decir que en los últimos 20 años, te lo vuelvo a repetir, ha habido un cambio muy importante, ¿no? Antiguamente, pues, solo habían algunos tratamientos orales, algunos derivados de la cortisona y algunas inyecciones que mejoraban ciertamente la calidad de vida, pero lo que vemos hoy en día con los nuevos tratamientos verdaderamente es espectacular en cuanto a que cambia la evolución de la enfermedad de manera radical. Nada más que pues hay que acudir al médico, ¿no?
0: Presente.
1: Aquí el trabajo multidisciplinario es muy importante, la colaboración entre oftalmólogos, neurólogos, psiquiatras, etcétera.
0: Doctor, precisamente si quisieran ya empezar a acudir, pues, o si tienen alguna sospecha o para hacer esta detección temprana, como bien dice, durante el mes de mayo se celebra pues el Día de la Esclerosis Múltiple, ¿dónde lo pueden contactar, doctor?
1: Claro que sí, estamos ubicados en el Centro Médico Pensiones, allá en el consultorio 101, estamos con mucho gusto para...
0: Doctor, muchísimas gracias claro por esa información, sí. También ya nos comentó el libro que estaremos al pendiente de él, así por favor, es. Cuando esté, información respaldada por expertos multidisciplinarios, así ahí es. Estamos al pendiente. Muchas gracias, doctor, que tengan muy lindo día.
1: Muchas gracias.
0: Nos vemos la siguiente semana. Y nosotros nos vamos del otro lado del estudio con Adolfo, que ya tiene más información. Adelante, Adolfo.
2: Gracias, Abril. Llegó la hora de darle la información de los deportes. Vamos para allá.
3: B Bienvenidos a una nueva dosis deportiva. Les platico que Javier Aguirre presentó la lista preliminar de 55 jugadores rumbo al Mundial 2026, un requisito de la FIFA antes de definir la nómina final. Entre las ausencias destacan Irving Chucky Lozano, marginado por su conflicto con San Diego FC, y Rodrigo Huescas, aún en rehabilitación tras una rotura de ligamento cruzado. El técnico ya tiene seguros a 12 futbolistas de la liga local y mantiene abiertos 14 lugares para definir antes del 1 de junio. En la pista figuran referentes como Edson Álvarez, Santiago Jiménez y Raúl Jiménez, además de naturalizados como Julián Quiñones y Germán Berterame. También aparecen jóvenes como Obed Vargas y Jorge Rubacalba, junto a opciones de la Liga MX como Marcel Ruiz y Diego Lainez. La nómina incluye 6 porteros, entre ellos Guillermo Ochoa, quien junto a Lionel Messi y Cristiano Ronaldo está por hacer historia al disputar 6 mundiales consecutivos. Y siguiendo con el drama del fútbol mexicano, Juan Carlos Rodríguez, excomisionado de la Federación Mexicana de Fútbol, denunció que los dueños de la Liga MX boicotearon su proyecto de inversión por 13 mil millones de dólares. El plan contemplaba vender el 10% de los derechos comerciales y agrupar las transmisiones para crear una gran comercializadora. 7 de los 10 fondos más importantes del mundo hicieron ofertas valuadas entre 11 y 14 mil millones de dólares. Rodríguez señaló que la exigencia de transparencia total en las operaciones de los clubes generó rechazo entre los propietarios. También hubo inconformidad por la comisión que él cobraría en caso de concretar el acuerdo. Rodríguez reveló que se enteró del boicot la noche previa a una junta de dueños y decidió renunciar inmediatamente en diciembre de 2025. Grandes noticias porque la NFL confirmó el regreso de sus partidos a México con el duelo entre San Francisco 49ers y Vikings en la Ciudad de México. Será el primer juego internacional de los Niners como locales desde 2010 y su segunda visita al país tras vencer 38-10 a los Cardinals en 2022. San Francisco disputará un partido en Australia ante los Rams en la semana 1, siendo la primera vez que se juegan dos encuentros fuera de Estados Unidos en una misma temporada. Los vikingos llegan con récord de 5 victorias, 1 derrota en partidos internacionales, mientras que los 49 suman 3 victorias y 1 derrota, incluyendo una victoria y una derrota en México. La última vez que la liga se presentó en territorio mexicano fue en noviembre de 2022 en el Estadio Azteca. La NFL incrementó a 9 juegos los internacionales en 7 países distintos. Estos fueron nuestros deportes. Continuamos con más en CIPSE Noticias más temprano.
2: Gracias, Abril, por toda la información. Faltan 28 días para el arranque de la Copa del Mundo y la información sobre nuestra selección no va a dejar de llegar. De esta prelista de 55 jugadores, solo quedarán 26 para una lista final que quedará presentada máximo el día 1 de junio ante la FIFA. Oigan, y siguiendo hablando del fútbol mexicano, el día de ayer arrancaron las series de semifinal de ida de la Liga MX en un juegazo entre Guadalajara y Cruz Azul, y el día de hoy cerrará la actividad con la visita del Club Universidad Nacional a los Tuzos del Pachuca este jueves por la noche. Pero bueno, nosotros vamos a hacer una pequeña pausa y continuamos con esto que es CIPSE Noticias más temprano.
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5: 7:44. 7:44. 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

0: Vamos a regreso con más información. Con la participación de 51 estudiantes y 21 proyectos innovadores, se realizó la primera fase regional de Expociencias Yucatán 2026.
1: Desde la unidad multidisciplinaria de la Universidad Autónoma de Yucatán, estudiantes de municipios como Valladolid, San Felipe, Chichimilá y Chancón presentaron soluciones en áreas como robótica, apicultura e innovación alimentaria como parte de la primera fase regional de Expociencias Yucatán 2026. Tras una evaluación, 17 proyectos lograron avanzar a la fase estatal que se llevará a cabo el próximo 5 de junio en Mérida. Este encuentro se enmarca en las Jornadas Nacionales por la Ciencia y las Humanidades, una estrategia coordinada con el gobierno federal para llevar el conocimiento a más de 500 alumnos. Participaron estudiantes, docentes, instituciones académicas, centros de investigación y asociaciones dedicadas a la divulgación científica. Esta iniciativa busca despertar vocaciones científicas y tecnológicas en todos los rincones del estado. Las próximas sedes regionales serán Tekash, Junugma y Canacín.
0: Bueno, y el equipo Bluebot busca apoyo para participar en el International Open Championship México 2026 del First Lego League.
2: Yucatecos del equipo Bluebot participarán en el International Open Championship México 2026 del First Lego League. Para ello buscan apoyo con el fin de representar a Yucatán, compartió uno de los integrantes, Carlos Baños.
3: Vamos a ir a Guadalajara y llevamos como 6 meses preparándonos. Es una gran oportunidad porque después en el futuro me puede servir para algún trabajo o así. Yo, por ejemplo, quiero ser un ingeniero mecatrónico.
2: El concurso reunirá a más de 90 equipos de 30 países, quienes presentarán propuestas para solucionar problemas reales. En este caso, el equipo Bluebot diseñó un robot capaz de extraer vestigios en zonas arqueológicas, compartió el coach de Soft Academia, Daniel Solís.
4: Tienen que desarrollar un proyecto que ayuda a una problemática de la comunidad. Y en este caso, ellos pensaron mucho en la cultura. Nos gustaría, si hubiera la oportunidad de tener algún patrocinador que nos pueda apoyar en este caso.
2: El Encuentro Internacional de Robótica y STEM se realizará del 27 al 30 de mayo de 2026 en Jalisco. Y para contactarlos puede hacerlo a través de las redes sociales, como Bluebot Yucatán.
0: El presidente en Yucatán de la Asociación Mexicana de Escuelas Particulares, Elías Dager, celebró la decisión de que la estructura del calendario escolar mantenga su duración habitual.
5: Mucho más tranquilos en términos de cómo se había planteado originalmente, la posición de decir que el 5 de junio se cerraran las clases era completamente imposible de cumplir. Solo nos daba 3 días para completar el programa educativo y eso era imposible de lograr, ¿no? Vamos a seguir trabajando hasta el último día del mes de junio. Subiremos calificaciones precisamente hacia finales de la última semana de junio y estaremos entregando calificaciones en la primera semana de julio. Eso nos da el mes de mayo, lo que queda del mes de mayo y el mes de junio para poder completar el programa. Entonces es mucho más razonable que lo que teníamos originalmente, entonces nos vamos a mantener dentro de ese parámetro de tiempos.
0: Vladimir Valdés, director general del Colegio de Bachilleres a nivel nacional, informó que desarrollan alianzas estratégicas para ampliar sus planes de estudio, así como proyectos para garantizar la continuidad educativa.
6: Buena parte de la formación laboral que se va a dar ya en los bachilleratos tecnológicos, las universidades como el Politécnico, la UNAM, la UAM y otras universidades están avalando esa formación profesional y se van a emitir 2 certificados, uno para la educación, el bachillerato en general y otra para la formación tecnológica. Lo mismo vamos a hacer para el bachillerato general, estamos trabajando en esas líneas. No es como tal un bachillerato bivalente, más bien es que la formación profesional que tú tengas va a estar avalada por una universidad. Ese es el valor que le vamos a dar. Sí, estamos trabajando mucho más en hacer, nos hemos dado cuenta que la transición de la secundaria al primer año de bachillerato es una transición académica muy importante para los alumnos. El porcentaje más alto de alumnos que abandonan la media superior lo hacen en el primer semestre. Tenemos que hacer entonces un trabajo de acompañarlos en el último año de secundaria para irlos encaminando a que su transición sea una transición mucho más amable.
0: Vamos a otro tema. El Bazar García Rejón cerrará por 2 días tras el siniestro ocurrido ayer en un local aledaño.
7: perdí todo mi patrimonio perdí en este incidente.
2: Desde 1980, el Bazar García Rejón era su lugar de trabajo. Un puesto de reparación de calzado que este miércoles 13 de mayo quedó en llamas. Un siniestro que inició cerca de las 7:45 de la mañana. Vidal Quintal, dueño del local, narró cómo su patrimonio familiar quedó entre cenizas.
7: Entre 7:30 y 8 de la mañana me llamaron porque me dijeron que estaba saliendo humo. Y yo empecé a venir para acá. Y en eso me volvieron a llamar, me dijo que había flamas. No, yo vengo, reparo zapatos. Tengo una reparación de zapatos, perdí maquinaria. Más que nada es lo que más me preocupa.
2: De inmediato, el mercado de artesanías Bazar García Rejón se evacuó. Al lugar llegaron elementos de seguridad pública estatal, bomberos, paramédicos, así como elementos de la Policía Municipal de Mérida, resguardaban las inmediaciones de la calle 60 por 65 y 67. La presencia de humo y el olor fue lo que alertó a trabajadores del área de restaurantes del García Rejón. Para Carlos Briceño, es la primera vez que presencia este tipo de accidentes.
8: Es que de la nada empezó como que a parpadear las luces y cuando nos dimos cuenta ya empezaba a agarrar el fuego. Y pues realmente fue cosa de segundos, o sea, agarró el fuego así de volada y ya tuvimos que evacuar. Y pues obviamente como pues es el mercado de la comida, todo tuvimos que estar guardando y todo eso, pero pues realmente no hay mucho que decir, todo fue muy en cuestión de segundos, agarró el fuego. Por el olor, o sea, más que nada fue por el olor, o sea, fue cosa de que empezamos a sentir el olorcito y cuando volteamos a ver al techo ya estaba el fueguito y de fueguito se volvió fuegote y de fuegote pues ya agarró todo.
2: Otra de las comerciantes, Carla Durán, temió que su local de calzado también haya tenido afectaciones.
9: Estaba yo llegando al centro cuando mi hijo me avisó que se estaba incendiando el bazar. Gracias a Dios estoy de un extremo a otro, pero sí es de preocupación porque hay tanques estacionarios y es lo primero que pensé.
2: El incendio se logró controlar a la brevedad y no se reportaron personas lesionadas ni intoxicadas. Sin embargo, el Bazar García Rejón se mantendrá cerrado hasta el término de los trabajos de inspección y verificación, aseguró el secretario técnico del Servicio Público de Mercados del Ayuntamiento de Mérida, Alfonso Lozano.
10: Tenemos que hacer una evaluación para que poder determinar cuál fue la causa y en eso estamos en este momento, tanto Protección Civil como la gente de Mercados estamos trabajando. Hasta ahorita es un solo local, vamos a hacer las investigaciones para determinar en dónde se originó. Es un área colindante, vuelvo a repetir, no es el mercado, es un área colindante al mercado, son locales particulares, tienen sus medidores aparte, tienen su tablero aparte del mercado, o sea, están totalmente aparte. Entonces, nosotros estamos haciendo todo lo que está y es responsabilidad del ayuntamiento para verificar que todo esté en orden.
2: La energía eléctrica no se restableció en el inmueble hasta tener el peritaje finalizado. Es por ello que solo le permitieron el acceso al personal de los locales de comida para sacar los insumos. Las calles reabrieron de nuevo a las 9 de la mañana.
0: Bueno, ante el siniestro del Bazar García Rejón, técnico del Servicio Público de Mercados del Ayuntamiento de Mérida, Alfonso Lozano, aseguró que periódicamente, junto con Protección Civil, se hacen operativos de revisión en los mercados.
10: Los mercados públicos, nosotros estamos haciendo revisiones, por supuesto, estamos trabajando, tenemos un protocolo con Protección Civil de revisión de cablerías, de los tableros también, porque también los tableros es importante que estén en buenas condiciones, nosotros estamos trabajando en eso, obviamente pues es un tema que puede afectar a otros, a terceros, es revisar las cablerías, no hay que dejar nada conectado al momento de salir, hay que dejar desconectado todo lo que se tenga que hacer y revisar. Constantemente las pastillas, los brakes que estén en buen estado, eso es lo que hacemos nosotros en el área de mercados y revisiones continuas por parte de Protección Civil, que es el área encargada de hacer estas revisiones. Y nosotros periódicamente hacemos estos trabajos en todos los mercados públicos que tiene el municipio de Mérida.
0: Y ahora vámonos al otro lado del estudio porque ya están listos los muchachos con los espectáculos. Adelante.

0: Gracias, Humberto. Así es, ya estamos aquí en la primera parte de los espectáculos. Y mi querida Abril, tenemos mucho que contar. Y espérame, te voy a contar. Vámonos de lleno, te voy a contar. Y pues resulta que Sergio Corona se llevó una muy grata sorpresa al recibir un homenaje por su trayectoria, que muchos conocemos a Sergio Corona por Humores los Comediantes, La Casa de la Risa. Últimamente lo hemos visto en Como Dice el Dicho. Y pues el actor de 97 años asistió a la 10ª edición del Festival Internacional de Cine y Comedia, donde pues con un emotivo video se explicó parte de su andar artístico, ya sea en el cine, en la televisión y pues obviamente en la comedia en México, y pues obviamente no pudo contener el llanto y agradeció el gesto y el aplauso del público, que pues obviamente mucha gente estaba muy emocionada por todo lo que ha hecho este señor, que realmente muchas risas sí nos ha sacado, y pues muchas felicidades al señor Sergio Corona porque se merece ese y muchos más premios.
1: Ay, no, de verdad que qué momento, pues se le ve conmovido, nos sentimos ahora nosotros tan conmovidos, es más, se me está quebrando la voz de la ilusión, del dolor, pero de verdad, oye, pues a los 97 años que continúe con esta trayectoria, que todavía pues compartir con el público no se dicen fácil, de verdad se le reconoce mucho, qué bueno que tenga pues un premio de esta trayectoria tan de verdad pues larga. Y felicidades a él.
0: Así es, felicidades al señor Sergio Corona, porque la verdad, como digo, se lo merece y merece muchos más. Ahora, mi querida, ¿tú qué nos tienes el
1: día? Pues sí, yo te quiero platicar ya de un poquito, vámonos a la gama más internacional, nada más y nada menos, de Paris Jackson. Recordemos, la hija de Michael Jackson, del rey del pop. Bueno, ella, desafortunadamente, imagínate tener que lidiar con la pérdida de tu padre y ahora tiene que enfrentarse en una batalla legal. Bueno, pues en esta batalla legal que ha hecho acerca de pues la herencia que le dejó su padre, obviamente Michael Jackson, una de las personas con más ganancias, herencia a millones. Ahora Paris Jackson consiguió un avance en la batalla legal contra las albaceas que administran el patrimonio, pero yo sé que tú tienes mejor los datos, sé que ahí tienes por ahí el número, porque es lo que estaba pasando.
0: Sí, así es, ahorita en julio de 2025 se cuestionó el pago de $625,000, escucha nada más esta cantidad que suena, bueno, para uno, una persona común como nosotros,
1: pobre mortal.
0: Pues, sí, uno de los mortales, ni sabemos esas cifras, pues esos dólares se entregaron en bono de los ejecutores John Branca y John McClane, que John Branca, recordemos que era el abogado de Michael Jackson. Entonces se entregaron a bufetes de abogados externos en 2021 y pues según la demanda, esta cifra superó lo recibido ese año por cualquier beneficiario individual del patrimonio. O sea, esa cifra no la recibe ahora sí que ninguno de los hijos de Michael Jackson.
1: O sea, se imaginan un bono, $625,000 nada más en un año.
0: Así es, entonces pues justamente esto es lo que está peleando Paris, está viendo que pues ahora sí que... Que por el ingreso que pueda tener ella, pues por el respeto a su padre, porque sí era mucho el dinero el que tenía Michael. Entonces, pues lo que busca es que haya transparencia con todo esto y que este abogado pues no quiera quedarse con todo este dinero, mi querida.
1: Pues ya esperemos que vaya procediendo y que se haga justicia,
0: vamos,
1: por supuesto.
0: Vamos a ver cómo se resuelve todo esto. Mi querida Abril, eso fue todo por los espectáculos, por la primera parte, pero no te preocupes que más al ratito vamos a tener mucho más información de espectáculos. 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Vamos a ir un corte, pero ya regresamos a CIPSE Noticias más temprano.
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0: Son las 8:03 de la mañana, ya estamos en este momento en el estudio con Elsa Ham, que es nuestra estilista, porque usted ya la conoce y hoy tenemos, como siempre, jueves de Jueve Tips. Elsita, hoy ya de nuevo contigo, cuéntanos de qué
1: Así
0: vamos
1: es,
0: a hablar.
1: Alex, qué rápido. Sí, hoy vamos a hablar de un tema muy importante, muy ad hoc con la temporada, y muchas de lo que vamos a hablar es por la temporada de calor que viene. Ok, bueno, vamos a hablar del control y descontrol del pH del cabello. Y tú me dirás, ¿qué es eso?
0: Sí, el cabello tiene pH.
1: Sí, claro.
0: Wow.
1: El cabello, de hecho, todo nuestro cuerpo tiene pH, es allá donde se fijan los olores, donde, por ejemplo, cuando sientes que tu sudor es ácido, alcalino, o sea, todo nuestro cuerpo pues transpira pH por donde sea. Y mucho en esa temporada, hay mucho desbalanceo de pH en el cuero cabelludo por las temperaturas altas, tanto climáticas como en el agua.
0: Ok.
1: ¿Y a quién no le ha pasado también o ha sentido que, vamos a hablar ahorita en cuestiones del cabello, Alex? ¿Quién no ha sentido que de repente huele tu cuero cabelludo? Digo, el cabello igual huele porque se impregna de olores,
0: de
1: todos, aparte se impregna de productos que tú hayas usado o que te hayas puesto en el cabello, se satura el cabello, pero en especial el cuero cabelludo, ¿ok? Bueno, entonces, ¿qué? Tú dices, ay, siento que huele el cabello. Bueno, ¿y qué haces? ¿Qué es lo primero que haces? Vas y corres a comprarte un shampoo y vas allá oliendo, ¿no? Tú vas y estás, huele, y dices, ay, no, este huele divino, precioso y hermoso. Llegas a casa.
0: Te lo pones.
1: Te lavas el cabello y huele divino a la hora de bañarnos, pero a la hora de la realidad de que ya se secó el cabello, ya se secó tu cuero cabelludo, volvemos al mismo problema, Alex.
0: Regresa
1: el olor o no lo eliminaste por completo. Digo, si logras erradicar el olor y ves que disminuye y ya no te huele, bueno, está salvado. Pero si no sucede esto, quiere decir, y tenemos que tomar atención, de que ya hay un problema, de que nuestro pH del cuero cabelludo está alterado.
0: Ok.
1: ¿Y cómo lo vamos a solucionar, Alex? ¿Ok? Nosotros estamos acostumbrados a comprar, como te digo, shampoos que huela, lo primero que dices, y huele rico.
0: Ajá, que eso es lo que una persona que no sabe es lo primero que busca.
1: Y huele rico, o ves el envase y dices, ay, qué bonito está, me lo llevo. O sea, ni sabes qué contiene, ni sabes para qué sirve, ni sabes para nada. Pero en este caso lo que vamos a hacer es usar shampoos neutros, Alex.
0: Ok.
1: Hay una diferencia entre un shampoo neutro y un shampoo de limpieza profunda, ¿ok? Porque el shampoo neutro es para estabilizar y el shampoo de limpieza profunda es ahora sí que para arrasar con todo, ¿ok? Que estos shampoos, paréntesis, que es el shampoo de limpieza profunda, ya habíamos dicho que es muy aconsejable usar una vez al mes.
0: Okay, sí.
1: Para ir limpiando, sobre todo si usas aceite, si usas,
0: ya si lo habíamos, mucho producto,
1: para reiniciar la limpieza profunda para el cabello, para evitar este tipo de cosas. Pero vamos a poder estabilizar con un shampoo neutro en casa, lavarnos el cabello, okay, con este shampoo neutro. Pero en este caso no solo vamos a estar y necesitamos tratar el cuero cabelludo, Alex. Al ser un shampoo neutro, también, obviamente, pues cuando te lavas, cuando te quitas el shampoo, obviamente ya se desvanece hacia todo lo que es el cabello. Entonces acá necesitamos sellar las cutículas con igual una crema, un acondicionador que tenga un pH neutro. ¿Qué quiere decir neutro? Y te voy a hablar como que en un poquito de estándares. Un cabello bien con pH bueno, por así decir, está entre 4.5 y 5. Tú me dices, ¿por qué me dices esto? Porque el shampoo lo dice, tiene la numerología. Ah,
0: para que tú puedas
1: para
0: saber.
1: Para que tú puedas saber. Entonces, este es un tip que cuando compremos un shampoo que sea neutro, te diga ya que está entre el rango del 4.5 y 5, porque ya 6 y 7 es lo que nos pasa, que ya se te desestabilizó tu pH, okay. Pero ese es el estándar, 4.5, 5. Entonces, siempre que tenemos que tener esta numerología en cuenta para poder comprar el shampoo indicado, porque hay shampoos que solo dicen pH, pero no te dicen cuánto tiene.
0: PH.
1: Ajá. O neutro, pero no te dicen cuánto tiene. Uh-huh. Entonces, sí, fijarnos muy bien a la hora de comprar que contenga esta numerología, Alex. Sí. Bueno, y vamos a potencializar nuestro sellado para evitar que las cutículas estén expuestas, te digo, con una mascarilla, con un acondicionador. Y acá hay que tener igual y leer, por favor, lean lo que contienen los productos que compran, sobre todo si son personas que traen el cabello teñido, decolorado o con algún químico extra en
0: porque
1: el cabello.
0: Porque todo eso afecta.
1: Claro, todo, o sea, puede afectar y nos puede beneficiar.
0: Okay.
1: O sea, ¿sí me explico? Y entonces hay que checar y hay que leer que diga que son ácidas o en el defecto que tengan esta numerología 4.5, 5 de pH alcalino, por así decir, ¿no? Sí lo dice, lo que pasa que no lo leemos, Alex.
0: Sí, muchas veces. Ajá. No nos fijamos.
1: ¿Y quiénes tenemos la mayoría de estos problemas de desestabilización del pH? Las personas que usamos, que nos teñimos el cabello cada 2 meses, las personas que nos usamos productos, tanto ceras, sprays, gel. Aceititos, gel, o sea, todo esto es algo que le aportas a tu cabello que no debe de ir, y a veces en la mayoría de las veces nosotros creemos que nos lavamos el cabello con el shampoo adecuado y en la mayoría de las veces no lo es, y tanto que se va acumulando que llega un momento que suele pasar esto. ¿Y por qué te digo por las temperaturas igual del agua? Porque el agua muy caliente, igual hirviendo, abre y expone demasiado nuestro folículo capilar, uh-huh. ¿Ok? Y es cuando ya tú a lo mejor en el momento no lo sientes, pero por ejemplo cuando abras la regadera y sientes caliente el agua, a lo mejor y también puedes estar sufriendo de una quemadura leve, pero al fin y al cabo sí. Es una quemadura en el cuero cabelludo, y es allá cuando se empieza a pelar y que puesto la nueva piel, pero ya no tiene protección, ya
0: sí,
1: no
0: los
1: tiene
0: aceites
1: nada. Entonces,
0: naturales.
1: Entonces ya con estas cauterizaciones, por así decir, vamos a ir evitando que nos esté pasando esto, los malos olores, que se nos acumule producto que no queremos, y estar limpiando correctamente el Alex.
0: Ay, Elcita, de verdad, como siempre, aprendo mucho contigo, aprendemos mucho la gente, y además con eso que mencionas de que el agua caliente, pues el agua caliente en este momento en Yucatán está todo el tiempo.
1: Sí, qué horror.
0: Elcita, por favor, dile a la gente que nos ve y nos escucha dónde te puede encontrar.
1: Claro que sí, Alex, estoy en el Facebook como Elsa Ham y en el Insta como ham.elsa.
0: Elcita, ahí te vamos a estar siguiendo. Recuerde que si usted quiere preguntar o sugerir algún tema a cualquiera de nuestros invitados o a Elcita, lo puede hacer también a través de nuestras redes sociales, que son @cipsenoticias en Facebook y en Instagram. Elcita, te agradecemos mucho y por lo pronto te estamos viendo el otro jueves.
1: Claro que sí, Alex.
0: Vamos a ir un corte, pero ya regresamos a Cipse Noticias más temprano.

0: y volvemos.
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0: Ya estamos de regreso aquí en CIPSE Noticias. Más temprano son las 8 de la mañana con 16, casi 17 minutos. Y es momento de saludar como cada jueves a nuestra asesora en finanzas, Marisol Ken, que hoy nos viene a resolver dudas que ya habíamos hablado aquí en este programa de cuando lo barato sale caro. Marisol, muy buenos días.
1: Muy buenos días.
0: Justamente hace unos días comentábamos en la entrada, Humberto decía, ya hemos hablado de esto. Y es cierto que muchas veces pensamos que lo barato pues nos puede ayudar un poco más a nuestra economía, pero a la larga puede ser que tal vez no.
1: Así es, lo que pasa es que también yo creo que esta oferta que hay de productos tan económicos, con todo el comercio internacional que se ha ampliado, pues se ha vuelto que está muy presente en nuestras vidas, ¿no? Entonces vemos un montón de tiendas, ya sea físicas o en línea, que tienen productos que son muy baratos. Uh-huh. Entonces, a veces nos optamos por esos productos, pero luego nos damos cuenta que eso que es barato, en realidad nos sale caro.
0: Más caro. ¿No? Y justamente esa sería mi primera pregunta, Marisol. ¿Por qué lo barato sale caro?
1: Porque cuando compramos barato, no estamos comprando una calidad, un cierto nivel de calidad. Quizás lo que estamos buscando es cubrir una necesidad inmediata o a lo mejor estar como de moda o tener algo muy rápido, ¿no? Pero eso no quiere decir que sea algo que vaya a durar mucho. Lo vemos con lo que se conoce ahora con el fast fashion, ¿no? Ajá. Con la moda, lo que llaman la moda rápida, que es bueno, oye, es que
0: hoy a lo mejor está.
1: Hoy está de moda y además muy barato, ¿no? Entonces uno dice, pues puedo tener ese vestido, esa blusa, que está muy barato. Lo malo es que te la pones y a lo mejor después de 2, 3 puestas ya prácticamente se ve desgastado, sí. Se ve en malas condiciones. Entonces terminas desechándolo y tienes que volver a comprar, ¿no? Yo sí tengo que decir, yo soy vieja, vieja guardia, sí se extraña la calidad, por ejemplo, en la ropa. Que antes uno se compraba la ropa, bueno, y hasta que prácticamente se rompía, ¿no? Las que eran mamás con los hijos, ¿no? Se heredaba la ropa a todas las generaciones y duraba, ¿no? Pero pues ahora está esta opción y la gente se va también por la variedad, ¿no? Dicen, esto es lo que está bonito, esto es lo que está de moda. Entonces terminan comprando cosas simplemente por el precio y no por la calidad.
0: Y aún así, cuando heredábamos ropa y ya se rompía, pasaba a ser trapo de cocina.
1: Así porque es,
0: no,
1: ¿verdad?
0: No perdía su
1: uso.
0: Siempre
1: reciclamos
0: así
1: como buenos
0: es.
1: Mexicanos.
0: Ahora, Marisol, ¿qué compras que podríamos llamar, entre comillas, baratas, si son las que arruinan nuestro presupuesto, las que afectan más?
1: Fíjate que las que afectan más son esas que son las pequeñas compras también como tipo hormiga, que a veces no te das cuenta, porque sí. El problema con comprar barato es que nos engaña, porque dice uno, pues esto cuesta 40 pesos, esto cuesta 50 pesos, y esto cuesta, o sea, y empieza
0: esos
1: uno.
0: Esos poquitos,
1: ¿no? Que a veces los hacemos frecuentemente y no los sentimos, o sea, el impacto no se siente porque dice, son 40 pesos, son 50 pesos, no son nada, sí, pero son recurrentes, ¿no?
0: Sí.
1: Y terminan afectando en nuestro bolsillo.
0: De 50
1: sí,
0: a 50,
1: claro,
0: ya son mil.
1: Se van acumulando y se van ahí haciendo una cantidad grande. Hay compras también con las que hay que tener mucho cuidado, que pueden salir muy caras. Las compras de cosas, por ejemplo, que son eléctricas o como electrodomésticos. ¿Por qué lo digo? Porque a lo mejor te compraste, por ejemplo, los foquitos de Navidad, ¿no? Los foquitos de Navidad que en la versión más económica y a lo mejor sí te sacan del apuro y están bonitos.
0: Sí, Y esa Navidad te van a servir,
1: pero lo más preocupante podría ser, Alex, que a lo mejor no pasen por todos los controles de calidad y puedan ocasionar un incendio, ¿no? Entonces, a lo mejor terminas con un incendio en casa que te va a salir muchísimo más caro por tratar de ahorrar en unos foquitos. Entonces, yo creo que hay que fijarse sobre todo en la parte de electrodomésticos, de cosas relacionadas con electricidad que sí podrían ser un riesgo. También, en el caso de los juguetes, las que somos mamás, tener cuidado porque a veces se compran esos juguetes que son tan baratos y tienen pinturas tóxicas, que también nos puede, luego al final, digo, lo terminamos pagando más, sí, más caro en las consultas. Hay muchos detalles que hay que cuidar cuando se compra barato.
0: Ahora, Marisol, emocionalmente, anímicamente, ¿por qué nos emociona tanto comprar barato? Por llamándolo de alguna manera.
1: Porque uno siente que le ganó, ¿sabes? Que le ganó al sistema, uno siente, compré algo como bueno, ¿no? Y no me costó. Lo sentimos como un logro personal de que, pues, pude comprar esto que a lo mejor me hubiera costado, no sé, 1,000 pesos, yo sí lo logré comprar en 500, ¿no? Ajá. Entonces, es algo que nos genera, de alguna forma, una satisfacción porque sentimos que hicimos algo bien, nos reconforta. Pero hay que tener cuidado porque hay que pensar más allá de, oye, ¿realmente fue una buena compra o solamente fue también la emoción de que logré cazar algo más barato?
0: Ahora, Marisol, ¿cuándo podemos priorizar calidad por precio?
1: Yo creo que hay que tener mucho cuidado con lo que comentaba cuando se trata de aparatos, por ejemplo, electrodomésticos, electrónicos, que siempre hay que irnos más por la parte de la calidad, también porque implica temas de seguridad. También todo lo que está relacionado con los niños, con nuestros hijos, también hay que cuidarlo porque te comentaba, ¿no? Hay muchas cosas que pueden ser dañinas para la salud, cosas que puedan impactar a lo mejor a la salud de la familia son con las que tenemos que tener más cuidado, ¿no? Más, oye, que hay cosas que dices, bueno, compré una maceta barata, bueno,
0: dale,
1: ajá, dices, no me va a afectar, ¿no? ¿Qué pasará? Pues que se romperá quizás rápido, pero no está en riesgo la salud de nadie, como quizás si compro unos foquitos muy baratos, ¿no? Sí. Entonces hay que tener cuidado y también usar nuestro criterio y nuestro sentido común para tratar de decidir cuándo conviene comprar barato y cuándo es mejor apostar por la calidad. Marisol, yo creo que siempre es mejor apostar por la calidad.
0: Siempre es mejor apostar por la calidad. Marisol, te agradecemos mucho. ¿Algo más, algún consejo final que le quieras dejar a las personas que nos están viendo y nos escuchan?
1: Pues solamente sí, detenernos y pensar, porque a veces es muy fácil dejarse llevar por las tendencias, lo que está de moda, y por supuesto que a veces siempre uno quiere tener, es que esto es lo que acaba de salir, y si lo compro en esta versión es barato, pero pues recordar que no siempre lo barato es realmente barato, nos puede salir incluso más caro.
0: Así es, Marisol, te agradecemos mucho. Por favor, recuerda a la gente dónde te puede encontrar.
1: Claro que sí, recuerden que todos los martes estamos en La Puerta al Dinero en Amor 100.1 a las 5 de la tarde y también me encuentran como @cocaifinanzas.
0: Te vamos a estar escuchando, te vamos a estar siguiendo y recuerden que si usted quiere preguntar o sugerir algún tema a cualquiera de nuestros invitados, sí, o a Marisol, lo puede hacer en nuestras redes que son @cipsenoticias en Facebook y en Instagram. Marisol, te estamos viendo por lo pronto el otro jueves con otro tema que seguramente va a ayudar a nuestras bolsillas.
1: Gracias y hasta la próxima
0: hasta
1: semana.
0: Hasta la próxima semana. Ahora vamos a ir al otro lado del estudio porque Adolfo tiene más información. Adolfo, vamos contigo.
2: Gracias, Alex. Llegó la hora de decirles cómo va a estar la temperatura el día de hoy en esto que se llama Clima Impact.
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4: Muy buenos días tengan todos ustedes en esta mañana del jueves 14 de mayo del 2026. Vamos a hablar de las condiciones del tiempo que se esperan para hoy. Pues hoy vamos a tener ambiente caluroso, con cielo de mayormente despejado a medio nublado y el viento va a soplar del norte y del noreste. Y se espera potencial de ocurrencia de lluvias para la zona este, sureste, centro-este y centro-sureste. Las temperaturas máximas esperadas, 33 a 35 para la ciudad de Mérida, zona metropolitana, 30 a 32 para lo que es la costa yucateca, de 34 a 36 para la zona de lo que es el suroeste, sur y cono sur, y de 32 a 34 para la parte este, noreste y sureste. La sensación térmica de 36 a 37 grados Celsius, la radiación solar de 900 a 1000 watts por metro cuadrado y la ultravioleta 9 unidades. Tengan todos ustedes muy buen día.
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0: En el paladar del sabor de la chicharra, sí, de ese platillo tradicional de cerdo frito en su propia grasa. ¿Quién no se pelea por comer más de la llamada cascarita? De ese crujir que hace único a los taquitos. Un proceso de todos los días que consta de desgrasar y tender.
1: En unas 24 horas ya queda listo el pellejo para meterlo en un sancocho en manteca, que tarda aproximadamente de 2 horas a 2 horas y media. A fuego muy lento, lo podemos escurrir, se revienta en manteca hirviendo para que podamos tener ya la cáscara.
0: La mayoría añora comer el famoso castacán, que mezclado con otros ingredientes, lo hace más popular en las chicharronerías. Su cocción tarda entre 1 hora y media, contó Jonathan Pérez.
1: Aquí tenemos unos 25 kilos, de 25 a 30 kilos de castacán. Y aquí ya estamos cocinando. La parte de la producción, sí, todo lo que tiene que ver con el corte y la fritura, sí. Tenemos personas que nos ayudan con la parte de la limpieza, con la parte, igual nos ayuda mucho mi mamá, mi papá.
0: Jonathan, junto con su familia, tienen una chicharronería conocida en el barrio mágico de Ixcalachén, que con otras en la zona marcan una tradición. La maciza, la tripa, el útero, el buche, hígado, así como la oreja y el puyul, también forman parte de este tradicional platillo.
1: Hay ahora sí una diversificación de gustos, ¿no? La chicharra originalmente la comemos revuelta, mojadita, no a todos les gusta, ¿no? Con el repollito, el tomate, a otra les gusta taquear todo por aparte, con su salsa, con su chiltomate, con su cebolla encurtida, ¿no? Su guacamole.
0: Es por ello que para disfrutar y conocer más sobre este antojo yucateco, este sábado 16 de mayo se tendrá el 8º Festival de la Chicharra, a partir del mediodía hasta las 5 de la tarde.
2: Vamos un corte y ya regresamos a CIPSE Noticias más temprano.
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0: Pues ya de regreso, y este jueves me da mucho gusto que nos acompañe el periodista José Palacios. Hoy vamos a platicar sobre la inversión en Yucatán. Pepe, ¿cómo estás?
1: Bienvenido. Hola, ¿qué tal, Humberto? Buenos días.
0: Muy interesante tema.
1: Después de los calores que pasaron.
0: Con este tema, oye, en este calor que está terrible.
1: Terrible, ¿verdad? Sí,
0: no. Ya no se aguanta.
1: Al menos por ahí dicen los que saben de esto que ya lo peor ya está pasando. Esperemos ya está pasando, así que vamos a ver cómo viene.

0: Creemos que sí.
1: Oye, Alberto, hoy trajimos un tema que nos parece interesante, recurrente, porque bueno, es un buen momento para empezar a ponerlo en la agenda pública, ¿no? Ya vamos a empezar el segundo semestre del año, estamos concluyendo el primer semestre del año, y bien vale la pena ir haciendo como un pequeño chequeo, ¿no? De cómo vamos, ¿no? Sobre todo en el tema económico, ¿no? Fíjate que nos metimos por ahí a estar buceando datos, que no necesariamente agua. Bueno, también lo hicimos este fin de semana, pero en este caso buceamos
0: El
1: datos.
0: doble.
1: Buscamos datos y encontramos por ahí unas cifras muy interesantes. Fíjate, de acuerdo con el indicador, vamos a ver si la producción nos ayuda ahí
0: Ay, con las
1: con nuestras
0: laminitas.
1: laminitas. Fíjate que el INEGI tiene una herramienta que es el indicador mensual de la actividad industrial por entidad federativa. ¿Qué significa esto? Ahí miden exactamente todo lo que los estados han hecho en tema industrial. Estamos hablando del tema industrial, ¿no? Para que vaya quedando un poquito claro. Fíjate que en este rubro, el estado tiene una de las cifras más bajas del país en enero de 2026, el 0.3%, o sea, casi nada. ¿Quiere decir esto? Pues que está estancada la economía del estado en el sector industrial.
0: ¿Esto comparado con otros estados o comparado con el dato anual
1: Comparado
0: anterior?
1: con otros estados. Ahorita
0: Ah,
1: vamos a
0: ok.
1: entrar, vas a ver más datitos que traemos por ahí. Esto representa una caída mensual de enero del 2026 con respecto a 2025 del 1.4. Este es Yucatán con Yucatán. ¿Ok?
0: Ok.
1: Este es Yucatán. O sea, hoy estamos al 3, pero esto representa que ya cayó 1.4% comparado con el mismo mes del año
0: Del
1: pasado.
0: año pasado.
1: ¿Ok? Yucatán no aparece entre los estados con mayores crecimientos. ¿Y cuáles son estos estados? Lo que me preguntabas. Colima tiene más 14.4%. Tamaulipas tiene más 11.8%. Chiapas, fíjate, Chiapas está creciendo al 10.4%. Fíjate, la tendencia en picada de que, de acuerdo con este indicador, Humberto, está desde 2024. O sea, no hemos crecido desde 2024 al ritmo, uno, que deberíamos estar creciendo, por lo menos con la dinámica que traíamos, ¿no?
0: Ok, te entiendo Tamaulipas, te entiendo los del norte que están pegados a Estados Unidos, pues porque la inversión y todo, la exportación y todo, pues de alguna forma me imagino que la posición geográfica los favorece, pero me estás hablando que Chiapas también tuvo un
1: Sí,
0: crecimiento.
1: entonces quiere decir, bueno, incluso Quintana Roo está creciendo un poquito más que nosotros, ¿eh? Con eso te digo todo, y no tiene nada que ver lo que hayan hecho
0: Claro.
1: del puente que hicieron ahorita de Nixupté, que por cierto, este fin de semana empezaron a decir que ya lo estaban apuntalando, ¿no? Pero bueno, ya salieron a desmentir que no pasó eso. Vamos a la siguiente, y mira, para que veamos un poquito, la actividad industrial tiene varios rubros, ¿no? Los más importantes, la variación anual por sector de cifras originales entre enero de 2026. Por ejemplo, la industria extractiva, que es una de las que más mueve la economía, creció 16.2%.
0: Okay.
1: ¿Qué es la industria extractiva? Obviamente, pues aquí la industria de la construcción tiene
0: Me
1: mucho que
0: suena
1: ver.
0: como materiales,
1: Materiales de
0: el
1: construcción,
0: grava,
1: efectivamente,
0: cemento, la piedra. Okay.
1: piedras, cal,
0: Bueno,
1: polvo, todo eso.
0: el boom inmobiliario en
1: Es,
0: Yucatán, pues puede
1: ¿ves?
0: ser un
1: Tú sí
0: indicador.
1: sabes de ese
0: Okay.
1: tema, ¿ves? Tiene una lógica. Va asociada de alguna manera a la segunda actividad que es la industria de
0: La
1: la construcción,
0: construcción.
1: ¿no?
0: Okay.
1: Entonces, ¿qué son los que más han crecido? Uno el 16.2 y otro el 5.2%. De ahí, la actividad industrial total, es lo que te decía, 0.2. La manufactura ha caído 3.9%. Yucatán tiene un segmento manufacturero muy importante. Sin embargo, aquí ya observamos que aquí ha caído, ¿no? Que es lo que de alguna manera está. Puede ser atribuible a varios factores, ¿no? Todo el mundo le echa la culpa a la guerra, ¿no? Todo el mundo. Pero también tiene que ver mucho, bueno, la estabilidad económica, la certeza jurídica para las inversiones. Ahorita vamos a ver más adelante. Y uno de los grandes temas, Humberto, de los que Yucatán adolece, no solamente ahora, ya tiene bastante tiempito, a pesar de que se han hecho anuncios importantísimos, es el tema de energía.
0: No, hombre, claro.
1: Seguramente tú lo habrás escuchado en el sector empresarial, pero además lo estamos viendo, Humberto, cada semana no falla unas 3, 4, 5 colonias que tienen que armar sus manifestaciones
0: Sí, o
1: quejándose
0: los
1: de
0: apagones,
1: los
0: ¿no?
1: apagones, de los famosos. Entonces tenemos esa gran
0: Además, los
1: pena.
0: costos de energía eléctrica para los negocios son altísimos.
1: Altísimos. Entonces, mientras no resolvamos este tema de energía, vamos a seguir teniendo severos problemas. Vamos rápidamente a la otra laminita que es el rezago. Aquí está la variación actual anual de actividad industrial de enero del 2026. Aquí está lo que te decía. Chiapas, Tamaulipas, Chiapas, Colima, Tabasco y Puebla tienen mucho mejores rendimientos, incluso Quintana Roo, que Yucatán. Okay. Con eso te muestro de cómo está el país. Y vamos rápidamente a la última, que dice allí que desde diciembre del 2024 nosotros tenemos una tendencia pues a la baja. Ese es uno de los datos. Estamos en el lugar 21 de 32 en cuanto a ejercicios de buen gobierno. También esta es una de las últimas encuestas que se han anunciado. 11 mil millones de pesos para inversiones se anunciaron en Yucatán. Sin embargo, pues hasta ahora no vemos algún proyecto de este tipo ya que empiece a repuntar o que al menos que haya iniciado ya de manera formal, ¿no? O sea, hay anuncios espectaculares, como los hay en cada sexenio, ¿eh? Pero bueno, lo importante aquí es que se echen a andar, ¿no? Porque tú y yo seguramente hemos visto y escuchado que cada sexenio se hacen anuncios espectaculares.
0: O las primeras piedras.
1: ¿Te acuerdas de las famosas primeras piedras? Claro. ¿No? Pero bueno, muchas veces solamente se queda. Entonces, en términos generales, Yucatán lleva en el sector industrial 16 meses de estancamiento, ¿no? Y es ahí vale la pena tomarlo en cuenta, vale la pena poner una agenda, porque vamos a entrar al segundo semestre del 26 y bueno, ahí está cómo queremos vernos a finales de año.
0: Oye, y analizarlo muy bien, Pepe, porque me llama mucho la atención todos estos datos, porque al final de cuentas Yucatán es un estado donde más que la inversión extranjera se está invirtiendo también en proyectos muy grandes que se supone que estarían posicionándonos, ¿no? Como sí, lo que se está haciendo en Progreso.
1: Los famosos proyectos estratégicos.
0: El Tren Maya, uh-huh. el gas. Entonces, todos esos temas, yo quiero pensar que es un momento de transición para poder posicionarnos, pues ahora sí que fuerte, ¿no? Habría que ver qué faltaría.
1: O al menos los beneficios que eso debe de generar no se están traduciendo en números. Ajá. ¿No? En números. Y esto es, lo interesante de esto, Humberto, es que son, o sea, siguen números oficiales, ¿no? Entonces, al menos ese tipo de inversiones, ese tipo de proyectos que ya se han anunciado, al menos todavía no se refleja en números, que sin duda los números lo que reflejan es el impacto social que tiene. Así de sencillo, ¿no? Claro. O sea, cualquier inversión, si no se traduce en un impacto social, pues sin duda, pues no está generando, no está cumpliendo el objetivo fundamental, en este caso de política pública.
0: ¿Y cuánto tiempo va a llevar que estos proyectos que se han anunciado, tanto los de inversión como los que también de infraestructura, del polo turístico, del polo industrial y todo esto, que se pongan en marcha como para posicionar a Yucatán?
1: Ese es uno de los grandes retos que seguramente en el segundo semestre del 26 vamos a tener que darle seguimiento puntual.
0: Oye, como siempre, muy interesante
1: todo. Gracias, querido Humberto. Gracias. Buenos días.
0: Vámonos con los espectáculos. Adelante.

0: Gracias, Humberto. Así es, ya estamos aquí en los espectáculos, mi querida Abril. Y pues, como siempre, hay mucho que contar. Y yo creo que vámonos de lleno.
1: Vámonos adelante, porque sé que traes algo. Hablando de pleitos, ya traemos algo en los juzgados también.
0: La carnita, la marmaja. Y pues, hay conflicto legal entre Pascacho López y Vanessa Bauche, que ustedes seguramente los conocen porque son actores y actrices. Y pues, este conflicto legal entre estos dos volvió a colocarse en el centro de la conversación pública luego de que se diera a conocer una nueva, pues, resolución judicial que modifica por completo la sentencia que ya había sido emitida contra el actor. Y pues en la segunda sala del Poder Judicial del Estado de Jalisco determinó que el actor, escucha, ya no debe de cumplir pena de prisión relacionada con el caso promovido por Vanessa, y en cambio solo va a tener que realizar trabajo comunitario y pagar una remuneración económica y psicológica a la actriz. Y pues bueno, esta decisión representa un giro nuevo dentro de uno de los casos más mediáticos surgidos en la industria del entretenimiento aquí en México, y pues deja sin efecto definitivo la condena original de un año de cárcel que anteriormente ya había sido pues modificada.
1: O sea, pasó de esta pena de un año de cárcel a únicamente 30 días de trabajo comunitario, uh-huh, y una multa que me dirás, ay, van a ser miles de millones. No,
0: no,
1: apenas poco más de 7,000 pesos.
0: Así es, o sea, pues es algo
1: una renta.
0: Así es justamente, hay mucha gente en redes sociales diciendo que esto pues es de alguna manera bastante poco beneficioso para Vanessa, ya que pues justo las declaraciones que se habían dado eran que él había sido bastante pues agresivo con ella, había tenido bastante maltrato psicológico.
1: Sí, que trabajaron juntos, sí. Y eso fue lo que pasó, que durante las grabaciones del proyecto que estuvieron, él ejercía violencia dentro del
0: proyecto, así es. Entonces, pues obviamente habrá que ver cómo se resuelve todo esto, porque pues me imagino que van a meter alguna clase de apelación o alguna clase de contrademanda por estas situaciones, así que habrá que ver cómo se resuelve.
1: Pues de nuevo, que la justicia persevere antes de que pues el fajo de billete, primero,
0: que, es,
1: primero
0: que nada. Que ver,
1: oye, pero en noticias más, yo diría, populares, o incluso, bueno, el fenómeno cultural de BTS sigue ahí adelante, y bueno, ya se fueron los chicos, ya terminaron sus conciertos, pero eso no evitó que ellos disfrutaran de la Ciudad de México, y es que el Museo de Frida Kahlo, que se ubica, la Casa Azul, que se ubica allá en Ciudad de México, compartió unas imágenes de RM, quien es el líder de la banda surcoreana BTS, uh-huh, asistiendo allá a una visita en la Casa Azul, y bueno, dejó un mensaje muy bonito porque es muy popular allá dentro del Museo de Frida Kahlo, que hay un libro de visitantes donde todos los visitantes, todos, sean famosos o no, dejan un mensaje de lo que sintieron a través de la visita, y él dejó ahí su mensaje pues para todos los fans, y bueno, la gente se volvió loca de saber que estuvo disfrutando de la cultura mexicana. Los chicos son muy respetuosos, la verdad, los chicos, uh-huh, no solo aman a su ARMY mexicano, sino que también aman conocer. Ya los vimos en los museos de antropología, estuvieron en CU, estuvieron en zonas arqueológicas, y ahora bueno, pues se suman a esta parte pues del Museo de Frida Kahlo, que es emblemático. Quien tenga la oportunidad de estar en Ciudad de México, es algo que no se pueden perder como mexicanos.
0: Así es, y también el museo como tal, las cuentas del museo en general, compartieron que pues se sentían muy felices y muy honrados de que el legado de estos dos artistas, que es Frida Kahlo y Diego Rivera, pues aún prevalezca en las nuevas generaciones, y que, como bien mencionas, que gente extranjera tenga el gusto de ir, ver, conocer e inspirarse, pues es algo que siempre, siempre, siempre va a unir. Siempre lo hemos dicho acá, ¿no? Que el arte, la música, cualquier clase de expresión artística une a la gente, y pues qué mejor que dejarlo plasmado en un libro donde va a estar por generaciones y generaciones.
1: Sí, no, ya de seguro las fans, aparte
0: ya
1: de
0: fueron
1: ya fueron a tomarle foto, a tomarse foto con ellos. Y qué lindo, porque aparte dejó un mensaje muy bonito, muy inspiracional. Los chicos de BTS pues son conocidos, a través de sus letras hacen muchas reflexiones de la vida, y pues yo creo que es algo que predican fuera incluso de su música.
0: Así
1: se puede
0: es.
1: Ver ahí en el mensaje. Entonces, pues otra, ya hay otro tesoro dentro del museo de Frida Kahlo y Diego Rivera.
0: Así es, mi querida Phil. Y pues bueno, eso es todo lo que tenemos por hoy de los espectáculos, pero aún es jueves. Recuerden que todavía mañana vamos a tener mucha más información.
1: Bien,
0: así es.
1: Bien.
0: Así que si ustedes gustan mandar, participar y mandarnos alguna noticia de espectáculos que les interesaría en redes sociales, ahí los vamos a estar escuchando. 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Vamos a ir a un corte, pero ya regresamos a Cipse Noticias más temprano.
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0: ayudó a mitigar el calor en la semana de Yucatán en México, así como los jarabes de sabores que tienen un toque familiar, contó Enrique López.
1: Como digestivo o aperitivo en su caso lo pueden estar degustando, 100%, es una bebida muy típica y al mexicano o al de la Ciudad de México le gusta la bebida, lo que viene siendo el Ixtaventún. Tenemos diferentes licores, lo que viene siendo la línea de cremas, licor crema con coco, licor crema de guanábana, licor crema de cacahuate, licor crema de chocolate, licor crema maracuyá.
0: Como empresa buscan mantenerse en el mercado innovando en sabor sin perder la esencia de Mérida, Yucatán, la cual compartieron en cada vaso servido.
1: Con tradición desde mis abuelos vienen siendo, agarramos lo que viene siendo la fruta, extraemos el sabor y de ahí ya preparamos los licores. El Ixtaventún es el más vendido, es el que más aprecia la gente y es el que más se vende.
0: En la Semana de Yucatán en México, esta bebida típica deleitó a propios, nacionales y extranjeros, desde solo como licor maya, hasta servido como piña colada, mojitos o carajillos. Incluso las aguas frescas también fueron las favoritas.
2: Yucatán se convierte en referente en conservación ambiental y desarrollo sostenible con la puesta en marcha del proyecto de financiamiento para proteger más de 581 mil hectáreas de áreas naturales en la entidad. De esto platicó el gobernador Joaquín Díaz Mena.
3: Este proyecto garantiza financiamiento permanente para proteger 11 áreas naturales protegidas de nuestro estado. Estamos hablando de más de 581 mil hectáreas protegidas y de una inversión superior a los 20 millones de dólares en los próximos 5 años. Gracias a una alianza entre el gobierno del estado, organismos internacionales, privada y organismos ambientales. Lo más importante es el impacto humano, el impacto ambiental que esto representa. Más de 114 mil habitantes viven en estas áreas naturales protegidas y más de 1.300.000 personas se benefician de la conservación del agua y de nuestros ecosistemas. Porque cuidar la selva no es un lujo, cuidar los cenotes no es un tema secundario. Los cenotes son parte de nuestra identidad y la fuente del agua que consumimos todos los días.
2: Mientras la Secretaría de Desarrollo Sustentable entregó 1,000 árboles a la Universidad Tecnológica del Poniente y esto como parte de la estrategia Renacimiento Verde en Texcuela.
0: La jornada de arborización Renacimiento Verde en tu escuela busca mejorar los espacios universitarios y fomentar la cultura ambiental entre docentes y alumnos. Dentro del campus de la UTP se plantaron especies nativas como el maculí rosa y amarillo, balché y chaxinquín. Estas variedades no solo incrementarán la cobertura vegetal, sino que ayudarán a disminuir la incidencia solar en las áreas comunes, mejorando el microclima para la comunidad universitaria. La siembra se realizará de manera gradual para garantizar que los estudiantes se involucren en el seguimiento y cuidado de cada ejemplar. Con esto se apuesta por un Yucatán más verde y consciente.
2: La Secretaría de las Mujeres inició las asambleas de los centros libres de la entidad con el objetivo de recaudar las voces de la población y de esta manera conocer las necesidades para desarrollar proyectos específicos para cada comunidad. De esto platicó su titular, Ciceli Burgos.
4: Estamos llevando a cabo nuestras asambleas de nuestros centros libres para formar los comités denominados El Libre es Nuestro. Son 45 asambleas, iniciamos el día de ayer en Tetis, donde ya conformamos el primer comité, para que a través de ese comité nosotras podamos llevar a cabo los talleres de capacitación que las mujeres determinen. Como bien comenté hace un momento, es importante que las mujeres hablemos, nos expresemos y digamos qué es lo que necesitamos. No es explicarles que en estas asambleas se convoca toda la comunidad y en la comunidad eligen quiénes van a ser sus presidentas, sus secretarias, sus vocales, contraloría social.
2: Al explotar un transformador en el oriente de la ciudad, vecinos de esa zona optan por cerrar el paso vehicular.
0: Como medida de manifestación, vecinos de la colonia Pacaptum decidieron cerrar las calles 51 por 46 tras 72 horas sin electricidad. Aunque la situación inició hace algunas semanas cuando la energía bajaba durante el día, la protesta fue luego de la explosión de un transformador, explica Gabriela Barroso.
5: Ahorita ya no nos contesta la comisión, ya no nos aceptan más reportes, o sea, ya nos dejaron así. Y pues no han venido, no sé, supuestamente de 2 a 10 horas, y ya tenemos aquí 12 horas. 12 horas hace que hicimos esto y no hay nada, no hay solución.
0: Pese a los reportes, la ayuda ha sido limitada. Y es que en el sitio viven en su mayoría personas de la tercera edad, quienes enfrentan dificultades para conservar medicamentos, descansar por las noches y además cubrir gastos extra de alimentación.
5: Hay muchos postrados, hay unas personas que tienen escaras y usan esos colchones inflables y ahorita no los pueden poner, o sea, la escara va a empeorar. Entonces dice uno, ¿será posible que no entiendan nuestra situación? Se las explica si no les importa.
0: Esta es la segunda ocasión que los vecinos optan por tomar la medida. Sin embargo, en esta ocasión advierten que las calles permanecerán bloqueadas hasta que el servicio de energía se restablezca en su totalidad.
2: 20 años de trayectoria respaldan el emprendimiento de una mujer que combina lo dulce con lo salado y que refleja a través de sus galletas.
0: Tras años de experiencia como chef pastelera e incluso formar parte del equipo de repostería de Apple, Sara Perlange decidió mudarse a la península de Yucatán por amor. Pero su pasión por la repostería no se limitó y decidió emprender su propio negocio.
6: Mis galletas son especiales porque tengo más de 20 años de experiencia en las cocinas y traigo diferentes sabores. Así que ya sabes, tienes galletas de Nueva York que son muy gruesas y están rellenas con muchos rellenos. Uso miso y mi trozo de chocolate y son solo sabores que realmente mezclan muchas de mis experiencias del pasado.
0: Sus galletas se distinguen por ingredientes claves, como la sal y miso. Un balance que aporta un sabor más profundo y menos dulce. Y a eso le suma combinaciones únicas e innovadoras que las vuelven especiales.
7: El proceso es lo que realmente hace que mis galletas sean especiales. Así que la mantequilla dorada le da mucho sabor a nuez. Así que muchas galletas usan mantequilla fría o simplemente mantequilla, que es, ya sabes, la misma mantequilla. Y cuando realmente doras la mantequilla se vuelve muy a nuez.
0: La motivación principal de Sara es la pasión por la repostería y la alegría que le genera ver la satisfacción de sus clientes. Actualmente trabaja bajo pedido y distribuye a través de redes sociales, manteniendo así una producción artesanal hecha desde casa.

0: Se quedó la imagen de las galletas, porque allá arriba tienen hambre.
1: Para que te antojes. Es que qué maravilla se antoja.
0: Este es un buen regalo, ¿saben para quién?
1: ¿Para quién?
0: Para Placeo, Ale. Hoy está cumpliendo años. Una felicitación muy grande. Ahí está el manager, el community manager.
1: Que no, sepa nuestra, la mente detrás de nuestras redes sociales.
2: Así es.
0: Gracias, la mente perversa de las redes sociales.
1: Perversa, tremenda y eficiente. Lo importante es eficiente.
2: Ustedes no saben, pero Flashito trabaja muchísimo y le mandamos un beso. Aquí lo queremos mucho.
3: Un abrazote.
2: Lo queremos felicitar aquí en el aire porque se merece todo eso.
0: Muchísimas felicidades.
1: Déjenle un comentario ahí en las redes sociales. Él es el que habla.
0: Ajá,
1: sí. Y déjenle los comentarios en redes sociales al Flashito.
0: Claro, coméntenos ahí en redes sociales. Oiga, me impresiona todo este movimiento de BTS que estaban platicando.
2: Una locura.
0: ¿Cómo se congrega la gente, no? ¿Qué vendría haciendo esto en otra época?
2: Michael Jackson, los Beatles.
0: No, pero de grupo, no, como grupo de chavos.
2: Beatles.
1: Yo creo que en su momento debió ser Elvis Presley. Como que cuando
2: pero me inició Elvis Presley.
0: En una agrupación sería
3: Backstreet Boys, ¿no? Tiene precedentes. Para mí lo que mueven estas personas, sobre todo en este país, en redes sociales está mucho el chiste de que si estas personas deciden cambiar al presidente, lo pueden lograr, de verdad, porque mueven masas increíblemente.
0: Oye, pero en un momento hicieron el llamado para el Zócalo y ya estaba lleno completamente, sí. ¿No? Yo no sé si los Backstreet Boys o...
2: Pues
0: no.
2: Yo creo, por ejemplo, que los Beatles en sus buenos años eran
1: One Direction. Recordemos que cuando vino a México hubo todo este escándalo de que ciertas hijas de cierto presidente compraron...
2: Todo lo del frente.
1: Todo, uh-huh. Todas las filas y se quedó mucha gente sin verlos.
2: Sí.
0: New Kids on the Block, no tengo ni idea de quién es.
2: Yo sí.
0: ¿Sí?
3: ¿Tú
0: sí?
3: Sí. Algo me
0: platicaron. No, se perdieron.
2: Ellos no saben de música de esa.
0: Oye,
2: de esa,
0: pero época. Fíjate cómo es este fenómeno que de pronto, si es un grupo de chicos, es, o sea, la explosión. Pero yo no sé si un grupo de chicas sí harían lo mismo.
2: Sí.
3: Yo creo que en el K-pop hay varios referentes.
2: Las
3: Blackpink, justamente. Sí. Yo creo que también, no sé si al mismo nivel, sabemos que BTS es el más popular de todos, sí. Pero creo que sí puede llegar a mover una gran cantidad de gente.
0: O tal vez aquí no ha llegado, pero sabes que la otra vez veía yo en televisión que en Asia hay un grupo musical que son como 30 o 40 chicas en un mismo grupo.
1: Ah, caray.
0: Wow. Cantan y bailan.
1: O sea, es un ejército.
0: Sí, ejército y que tienen un éxito impresionante, sí, ¿no? En Asia. Yo no sé si no ha llegado acá, pero
2: seguramente habrá alguien que los
0: 40, es inusual. 40,
3: ni grupo de banda.
2: Sí. Ni la banda de
1: guerra. Ellas son el festival completo. Sí.
0: voy a checar el nombre de este grupo, ¿sí? Porque está muy interesante eso. Yo cuando lo escuché dije, wow, 30, 40, no se acostumbra. Dije, ya 10 es demasiado. ¿Cuántos son BTS?
1: Son siete. Ya los ARMY van a decir, ¿cómo que los ARMY?
0: Si identificas a alguien que sea tu favorito.
1: Sí, hay algunos favoritos. Ahí se distinguen unos por otros.
0: Para gustos.
1: Pero mejor para escoger uno, no voy a decir la polémica. Mejor lo que les puedo decir son mis redes sociales. Ándale. Prefiero que me encuentren a mí en Instagram como abril.mayo11. Sí, próximamente mi nuevo disco de rock, ahí estarán al pendiente. Un tip. Adolfo.
3: A mí me encuentran como @cabra_ab en Instagram. Alex, ¿a ti cómo te encuentran?
2: A mí me pueden encontrar en Facebook y en Instagram como alejandro.solis90. Sí, mándenos cuál era su canción favorita, cuál es su grupo favorito de hace años y el de ahora.
0: Humberto. Me encuentran como Humberto López Mier en Facebook y también en Instagram. Oye, mejórate.
1: Gracias.
0: No hables mucho.
2: Por favor.
0: Miel con limón.
2: Miel con limón, un clásico. Limón. Cebolla.
1: Qué divino. Oye, debería ser de miel de abeja. Miel de abeja melipona. Hace unos días que estuvimos ahí cubriendo la
0: miel de Yucatán es muy buena.
1: Rico.
0: Pásala bonito, mañana nos vemos.
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5: 8:59. 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

0: 916. 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
1: 9:43.
2: 9:43. 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

0: 10 de la mañana con 5 minutos. Hola, hola, Back in Timers. ¿Cómo están? Qué gusto poderlos saludar, poderlos acompañar a estas horas del día, en este ya jueves 14 de mayo. Bienvenidos a Back in Time. Soy Tania Marín, hoy en sustitución de mi querida Sisi Hueso, que anda cumpliendo con unos compromisos. Así que yo los voy a estar acompañando en este jueves de pre, jueves de complacencias, donde ustedes serán los que nos irán diciendo qué canciones vamos a estar programando aquí, Fettuccini en cabina y una servidora. Así que es muy fácil participar, lo único que tienes que hacer es en este momento mandar tu audio de WhatsApp al 9994-597902, 9994-597902, un audio de WhatsApp donde nos pidas tu canción favorita desde por ahí de los años 60 hasta inicio de los 90. Lo mandas al 9994-597902 y estará sonando a lo largo de este programa llamado Back in Time. Así que en lo que empiezan a llegar sus mensajes, vámonos con más música. Esto es Erasure, Love to Hate You. Lo escuchas aquí en Back in Time.
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1: 10:15. 10:15. 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
6: 99-99-59-7902. Ahora sí, Back in Timers, momento de iniciar con sus mensajes, con sus peticiones. 99-94-59-7902. Recuerden, Back in Timers, que el día de hoy ustedes arman la programación de Back in Time. Así que vamos a escuchar por acá sus mensajes. Hola, hola, buen día.
7: Hola, Tania, buen día. Buenos estimados días. Back in Timers. ¿Qué les parecería escuchar a Bobby Goldsboro de las 50s con una canción que se llama Honey? Un ambiente romántico. Saludos desde Tamanché, anónimo veneciano.
6: Muchísimas gracias, un saludo enorme para ti. Y así que vamos a iniciar de la manera más romántica el día de hoy. Por acá, hola, hola, buen día.
8: Hola, ¿qué tal? Muy buenos días. Espero que se encuentren todos muy bien. Un saludo para los Back in Terms también. Les saludo a Miguel de aquí del Rombo de Cauquel. Quería solicitar una canción, no creo que no sea muy conocida. La canción, el título de la canción es Fight to Survive.
6: Okay.
8: Fight to Survive. Y la canta Stan Bush. Por favor, ahí para ver que todos en la cabina también canten Kumite, Kumite. Un saludo y que estén bien. Seguimos aquí en sintonía de Kiss FM.
6: Muchísimas gracias. Igualmente un saludo para ti por acá.
9: Buenos días. Hola. Bienvenida al jueves de pre. Hoy quisiera solicitar la canción de We Didn't Start the Fire.
6: Ok.
9: Manda saludos, José, desde Plataformas.
6: Muchísimas gracias, José. Y por acá uno más. Hola, hola. Buen día.
10: Y buenos días. Para mi complacencia de hoy, ¿qué tal la de House of Cards de Scorpions? Ya tiene rato que no la pido. Saludos, excelente día.
6: Igualmente para ti, que tengas un excelente día. Pues vamos a iniciar ya con algo romántico. Después vamos a ir subiendo el ritmo y mientras vamos a seguir recibiendo sus mensajes. 99-94-59-7902. Estás en el jueves de pre de complacencias de Back in Time.

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0: Haremos una pequeña pausa que durará menos que una rola de The Ramones. 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
1: 10:34.
2: 10:34.
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1: Ya a las 10 de la mañana con 41 minutos, Back in Timer, seguimos en este jueves de jueves de complacencias, así que vamos a continuar escuchando por acá los mensajes que nos llegan. Hola, hola, buenos días.
2: Hola Tania, muy buenos días. Buen día. Que tengas excelente jueves, un gusto saludarte. ¿Me puedes complacer con la canción de Here I Go Again de Whitesnake, por favor? Gracias, Tania. Saludos, soy Roberto y te escucho en Concal.
1: Muchísimas gracias, Roberto. Por acá, hola, hola,
3: buen día. ¿Qué tal? Muy buenos días, Tania. Gusto saludarte.
1: Igualmente.
3: Saludo a Manuel con mucho cariño, de aquí de Dando por Esmeralda. Buenos días a todos los Backing Timers. Saludos, equipo de cabina también, en este jueves de pre. A ver si me puedes complacer el día de hoy con la canción Angel of the Morning, en la versión de la señora Just Newton. Ojalá se pueda. Muchas gracias. Bendiciones.
1: Muchísimas gracias a ti, Manuel, y ya está más que programada tu canción. Así que vámonos con esto, 99-94-59-79-02. Estás en el jueves de complacencias de Back in Time.

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1: 10:47.
2: 10:47.
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1: Continuamos con más de este jueves de jueves de complacencias, 9994-597902, nuestro WhatsApp Kiss, para que mandes tu audio y podamos complacerte con tu tema favorito. Así que vamos a escuchar por acá qué nos están solicitando. Hola, hola, buen día, ¿quién anda por ahí?
2: ¿Qué tal? Muy buenos días, espero que se encuentren muy bien. Hoy me gustaría escuchar a uno de mis artistas favoritos que se llama Frank Sinatra. Okay. Y con la canción Mad Way. Ya que un día como hoy se apagó la voz de este gran cantante.
1: Sí,
2: que tengan
1: cierto.
2: Un excelente día y muchas gracias.
1: Cierto, cierto. Se cumplen que fue por ahí del 98, si no estoy mal. Sí, 98, que fue hace 20, a ver, ayúdenme, 28. Sí, 28 años del fallecimiento de una de las figuras pues más influyentes dentro de la música, conocido como La Voz, y que sin duda nos dejó una huella imborrable con estos clásicos como el que nos está pidiendo aquí el Back in Timer, My Way, canciones que sin duda marcaron generaciones y consolidaron su legado artístico. Así que muchísimas gracias y vamos a programar esta de My Way de Frank Sinatra. Por acá, buenos días, ¿quién anda por ahí?
3: Buenos días.
1: Hola, hola.
3: Hermosísima chica Kiss, Tania Marín. Un favor, si podías complacer una rolita de Baltimore.
1: Okay.
3: La de El Boogie del Pájaro Loco. Aquí te estamos escuchando todos los días, Rudy Rivera en los talleres ya. Bonito día, preciosa, gracias.
1: Muchísimas gracias, Rudy. Un saludo enorme para ustedes en el taller por acá. Buen
4: Hola,
1: día.
4: Tania, buen día. Para este jueves de pre me gustaría escuchar el tema More Than Ever del grupo Nelson del año 91. Que pasen todos los Back in Timers un excelente jueves.
1: Igualmente para ti, que tengas un muy buen jueves. Pues vámonos con esto. Es La Voz, My Way, Frank Sinatra, ya sonando aquí en el jueves de pre de Back in Time.

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1: Las 11.
2: 11 o'clock.
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1: 11:16.
2: 11:16.
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0: Ya a las 11 de la mañana con 20 minutos, Back in Timers, estamos de regreso a través del 97.7. Seguimos con más de este jueves de prejueves de complacencias. Que por cierto, por acá nos están preguntando qué canción sonó en el bloque anterior. Era Nelson con More Than Ever. Sí, era esa More Than Ever de Nelson que nos pidió un Back in Timer. Y pues vamos a continuar con más de sus mensajes 99 94 59 79 02. Si tú en este momento vas sintonizando el 97.7, bienvenido a Back in Time. Soy Tania Marín en sustitución de mi querida Sisi Hueso y estamos disfrutando de este jueves de complacencias donde ustedes ordenan, ustedes mandan, ustedes deciden qué es lo que estará sonando. Recuerden, canciones que entran dentro del catálogo Back in Time desde los años 60 hasta principios de los 90, por ahí del 92, 93, canciones en inglés. Así que vamos a escuchar por acá que nos solicitan. Hola, hola, buen día.
1: Tania Bonita, por favor, ponme Power Love. Te lo voy a agradecer muchísimo. Feliz jueves.
0: Igualmente para ti, que tengas un muy feliz jueves. Hola, hola.
2: Tania, buenos días, Tania. Buen día. Habla Ramón acá del centro. Mira, para ver si puedes poner la canción de Lisa, Brincos y Gritos.
0: Ok.
2: Gracias, saludos y bendiciones.
0: Muchísimas gracias a ti, Ramón, por aquí. Uno más. Hola, hola, buen día.
3: Hola, sí. David Moreno en plataformas. Un saludo a todos. Me gustaría que puedas poner la de Civil War de Guns N' Roses, si es posible. Gracias.
0: Ok, muchísimas gracias. Por cierto, un saludo enorme para todos nuestros amigos de plataformas. No está Sisi el día de hoy, pero con gusto te ponemos tu canción. Así que vámonos con más. Estás en el jueves de pre, jueves de complacencias de Back in Time.

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1: 11:32.
2: 11:32.
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0: Heart de Guns N' Roses, este clásico de principios de los años 90 sonando en Back in Time, esto que nos solicitó un Back in Timer. Muchísimas gracias. Y si tú quieres escuchar tu canción favorita, puedes hacerlo. Hoy es el día, solicitándolo a través de nuestro WhatsApp 9994-597902. Esto a través de un mensaje de audio. Importante que sea audio para que nosotros podamos ponerlo al aire y tú presentes tu canción favorita. Así que vamos a continuar con los mensajes que por acá tenemos pendientes. Hola, hola, buen día.
1: Hola, Tania Chula, ¿qué tal? Muy buenos días. Me gustaría escuchar la canción de Regret de New Order.
0: Okay.
1: Para este juevesín de pre. Te mando un fuerte abrazo y un mega beso. Nos vemos, Héctor. Bye.
0: Igualmente, Héctor, un abrazo enorme de regreso. Qué gusto poderte saludar por acá. Hola, hola, buenas tardes. ¿Quién anda por ahí? Hola, hola.
2: Para que me complaces con la canción, la de The Man Who Sold the World, con David Bowie. Saludos.
0: A ti muchísimas gracias. Pues vámonos con más. Estás en el jueves de pre, jueves de complacencias. 9994-597902.

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1: 11:47.
2: 11:47.
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3: 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Dios te salve María, llena eres de gracia, el Señor es contigo. Bendita tú eres entre todas las mujeres, y bendito es el fruto de tu vientre, Jesús. Santa María, Madre de Dios, ruega por nosotros pecadores, ahora y en la hora de nuestra muerte. Amén. He aquí, la esclava del Señor, hágase en mí según tu palabra. Dios te salve María, llena eres de gracia, el Señor es contigo. Bendita tú eres entre todas las mujeres, y bendito es el fruto de tu vientre Jesús. Santa María, Madre de Dios, ruega por nosotros pecadores, ahora y en la hora de nuestra muerte. Amén. Y el Verbo de Dios se hizo carne, y habitó entre nosotros.
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7: Ya a las 12 del día con 6 minutos, Back in Timers, estamos de regreso a través del 97.7. Seguimos en este jueves de jueves de complacencias, ya preparándonos para el fin de semana y seguimos recibiendo tus mensajes 9994-597902 a través de un audio de WhatsApp. Es como puedes solicitar tu canción favorita. Así que vamos a continuar con más mensajes que tenemos por aquí pendientes. Hola, hola, ¿quién anda por ahí? Buenos días.
12: Muy buenos días, chica Kiss, Tania Marín. Un saludo desde aquí, desde la zona de San Rafael, en Chuminópolis. A ver si me puedes poner la canción de Set But True de Metallica, por favor. Gracias. Feliz tarde.
7: Muchísimas gracias. Igualmente para ti, que tengas una gran tarde. Y, híjole, te debo esa canción, no la tenemos en catálogo, pero si quieres alguna otra, con mucho gusto, mándame un mensajito y con gusto te la ponemos. Hola, hola.
13: Hola, Kiss. ¿Me puedes complacer con la canción Don't You Want Me de Human League? Okay. Gracias.
7: A ti, muchas gracias. Por acá uno más. Hola, hola.
14: ¿Será que sea posible ponerme la canción de Amor Automático? Gracias, saludos a todos.
7: Igualmente para ti un saludo enorme, pues vámonos ya con más música en el jueves de jueves de complacencias de Back in Time, 9994-597902.

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1: 12:15. 12:15. 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

0: Automatic Lover, esta canción de Didi Jackson, que espero que haya sido la canción que nos solicitó el Back in Timer hace unos minutos. Esta canción de finales de los años 70, que formará parte del álbum debut de esta cantante británica. Vamos a continuar con más de las complacencias. 99 94 59 79 02 02, nuestro WhatsApp en cabina para que mandes tu audio solicitando tu canción favorita. Por acá tenemos uno más. Hola, hola.
1: ¿Qué tal, Tania? ¿Cómo estás? Qué gusto escucharte. Oye, ¿me puedes poner una canción de INXS?
0: Ok.
1: La de Need You Tonight. A ver si se puede. Te mando un saludo. Saludo a todos los Back in Timers también.
0: Igualmente, gracias. Para ti. Muchísimas gracias. Pues vámonos con esto que ya está sonando, Need You Tonight. Lo escuchas aquí en el jueves de complacencias de Back in Time.

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1: 12:31. 12:31. 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
11: Ya a las 12 del día con 33 minutos, Back in Timer, seguimos disfrutando de este jueves de prejueves de complacencia. Soy Tania Marín, me quedo contigo todavía un ratito más disfrutando de tus canciones favoritas. 9994-597902, a través de un audio de WhatsApp es como puedes solicitar tu tema favorito. Recuerda, canciones que entran dentro del catálogo Back in Time desde los años 60 hasta por ahí del 92-93, canciones en inglés. Así que tenemos por acá un mensaje pendiente. Hola, buen día.
12: Buenos días a todos los Back in Timers. Espero que estén teniendo un excelente día y para que siga así, me gustaría escuchar la canción de Maybe de Janis Joplin. Espero que se pueda. Muchas gracias.
11: A ti muchísimas gracias, pues vámonos con esto que ya está sonando, Janis Joplin, Maybe. Lo escuchas aquí en el jueves de pre, jueves de complacencias de Back in Time.

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1: 12:45.
2: 12:45.
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0: 12 del día con 47 minutos, Back in Timers. Estamos llegando ya a este último bloque de las complacencias de este jueves de pre. Así que vamos a escuchar estos últimos mensajes que tenemos pendientes por aquí. Hola, hola, buenas tardes.
1: Buenas tardes, saludos a todos por allá en cabina. ¿Será que me puedan complacer con la canción de Don't Stop Believing de Journey, por favor? Gracias y bendiciones a todos.
0: A ti muchísimas gracias por acá, hola, hola.
2: Hola, buenas tardes.
0: Buenas tardes.
2: Tania Marín. Me encantaría escuchar la canción de Simple Red, Star. Saludos a los Back in Timers. Y qué bueno que estás allá. Hasta luego. Te saluda Lalo.
0: Muchísimas gracias, Lalo, por estar en sintonía del 97.7. Muchísimas gracias por ser parte de este jueves de pre. Y qué excelente canción acabas de solicitar. Así que con esto yo me despido. Regreso en unos minutitos más para seguirlos acompañando en Play Kiss, el viaje musical a través de los años 90 y 2000. Soy Tania Marín. Cuídense mucho. Les mando un beso enorme. Esto mañana de nueva cuenta estaré con todos ustedes. Y ya el día lunes, mi querida Sisi Hueso estará de nueva cuenta en este horario, en su horario en Back in Time, acompañándolos con lo mejor de la música. Soy Tania Marín, se quedan disfrutando de esto en el jueves de Pre.

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Get Down, You're the One for Me de los Backstreet Boys, este sencillo que se desprende de su álbum debut lanzado por ahí del año 1996. Con esto iniciamos Play Kiss a través del 97.7. Bienvenidos a este viaje musical donde a lo largo de estos 60 minutos estaremos recordando aquello que sonaba en los 90s y 2000s. Soy Tania Marín en sustitución de mi querida Sisi Hueso. Vamos a continuar con más. Llegan los hermanos Hanson. Where's the Love? Ya está sonando aquí en Play Kiss.

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5: Ya la 1:31 PM, Kiss fans, estamos de vuelta en este viaje musical a través del tiempo, recordando los 90s y 2000s. Te voy a dejar con algo de Jamiroquai, esto llamado Virtual Insanity, que formará parte de su tercer álbum, Traveling with Moving, y que justamente está a punto de cumplir 30 años de lanzamiento este disco, y que justamente con esta celebración de los 30 años, pues Jamiroquai regresa a México. Esto para el mes de septiembre estará dando conciertos. Y pues esto después de casi 8 años de no presentarse en nuestro país. Así que son muy buenas noticias para todos los fanáticos de esta banda. Y que por cierto, esta canción, Virtual Insanity, que pues es una crítica social que sin duda predijo esta obsesión digital que hay actualmente y este aislamiento tecnológico. Jamiroquai sabía cosas y justamente no los canta en esto. Virtual Insanity ya suena aquí en Play Kiss.
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Ya la 1:46 PM, Kiss fans, escuchamos hace un momento esta gran colaboración de David Guetta y Kelly Rowland, When Love Takes Over, también Crazy Town con Butterfly y al inicio del pasado bloque musical, algo de Jamiroquai con Virtual Insanity. Me voy a despedir con esta canción de Alanis Morissette, que yo creo que es una de las cantantes más influyentes de los años 90, con este gran tema Hands Clean. Así que yo con esto aprovecho y me despido. Fue un verdadero placer haberlos acompañado en este viaje musical a través del tiempo. Ya en punto de las 2 de la tarde, en unos minutitos más, llega todo el equipo de CIPSE Noticias. Ahí los estará acompañando Gretel Mac con toda la información. Y a las 3 de la tarde, Rubí Pérez en Beat by Beat con los clásicos y éxitos el día de hoy. Soy Tania Marín, les mando un beso enorme a nombre de mi querida Cici Hueso. Gracias por haberme acompañado en este viaje musical llamado Play Kiss.

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0: Hola, ¿qué tal? Muy buenas tardes. Se les saluda Gretel Mac. Bienvenidos a este espacio informativo que nos une a través de la radio en Kiss FM 97.7, en la televisión el 8.1 y por supuesto el mundo digital desde Mérida, Yucatán, en nuestras diferentes plataformas como son YouTube, Facebook y en Cipse Play. Damos inicio con la emisión de hoy y el anuncio de la Comisión Federal de Electricidad que entró en operación comercial la central ciclo combinado Elvia Carrillo Puerto, ubicada en Mérida con una capacidad de 499 megawatts para beneficiar a más de 1 millón de habitantes de la península. El proyecto, iniciado en 2022, forma parte de la Estrategia Nacional para garantizar el suministro en la región. Opera con gas natural que permitirá evitar la emisión de toneladas de dióxido de carbono al año, que es equivalente a retirar de circulación más de 3.000 autos. También incluyó la construcción de 2 subestaciones y fue desarrollado bajo criterios de eficiencia energética y cuidado ambiental. Y además, el gobernador Joaquín Díaz Mena sostuvo una reunión con la directora de la CFE, Emilia Calleja Alor, con el objetivo de asegurar la infraestructura eléctrica necesaria para poder acompañar el crecimiento industrial y logístico de nuestro estado. Durante el encuentro se dio seguimiento a proyectos que permitirán ampliar subestaciones y modernizar también la red de media tensión en el estado. Y en más información, ayer se inauguró en Mérida la ONEXPO 2026, que reúne al sector gasolinero y de hidrocarburos en México.
1: El sector gasolinero y de hidrocarburos en México inauguró más de 9.000 metros cuadrados de exposición en ONEXPO, Convención y Expo 2026. Durante 3 días, empresarios, autoridades y especialistas abordarán temas que definen el rumbo energético del país. En el marco de este encuentro, el presidente de ONEXPO, Enrique Félix Robelo, señaló que el sector gasolinero y de hidrocarburos reafirma su compromiso con las autoridades y organismos reguladores en materia de precios máximos, pese al panorama global. Destacó la importancia del crecimiento y fortalecimiento de la industria gasolinera.
2: En circunstancias externas e internas tan complejas como las actuales, que siguen tensionando la posibilidad de una pronta estabilidad energética global, hemos atendido el diálogo institucional, responsable, directo e informado. Estamos frente a una etapa de transformación profunda, donde convergen nuevos marcos regulatorios, presiones sobre márgenes, cambios tecnológicos.
1: Esta expo es una posibilidad para nuevas inversiones. En ese tenor, la presidenta municipal Cecilia Patrón indicó que Mérida cuenta con más de 1 millón de habitantes, lo que representa una opción viable para la inversión por sus condiciones de seguridad, conectividad y calidad de vida.
3: En los últimos años hemos atraído inversiones, talento y proyectos de infraestructura que transforman la fisonomía de la ciudad. Al día de hoy, empresas nacionales e internacionales han invertido más de 15.244 millones de pesos mediante 26 proyectos de inversión. En lo que va de esta administración se han generado 4.933 nuevos empleos, muy por encima del promedio nacional.
1: El sector energético es un pilar de desarrollo económico porque genera empleos y suministra energía a actividades. El gobernador del estado, Joaquín Díaz, destacó que este encuentro representa oportunidades de negocio, inversión y crecimiento para Yucatán.
4: Detrás de cada estación de servicio hay empleos, hay familias que dependen de esta actividad y ciudadanos que todos los días requieren energía para mover la economía, el turismo, el comercio y el campo de nuestro país. La presencia de ustedes en Mérida el día de hoy nos lleva a demostrar la importancia que tiene el sector energético en nuestro país.
1: Durante estos 3 días, más de 1.500 profesionales del sector asistirán a conferencias y reuniones para fortalecer sus servicios.
0: Y mientras, Yucatán se convierte en referente en conservación ambiental y desarrollo sostenible con la puesta en marcha del proyecto de financiamiento para la permanencia Herencia Maya, con el fin de proteger más de 581 mil hectáreas de áreas naturales en la entidad, dijo el gobernador Joaquín Díaz Mena.
5: Este proyecto garantiza financiamiento permanente para proteger 11 áreas naturales protegidas de nuestro estado. Estamos hablando de más de 581 mil hectáreas protegidas y de una inversión superior a los 20 millones de dólares en los próximos 5 años. Gracias a una alianza entre el gobierno del estado, organismos internacionales, iniciativa privada y organismos ambientales. Lo más importante es el impacto humano, el impacto ambiental que esto representa. Más de 114 mil habitantes viven en estas áreas naturales protegidas y más de 1.300.000 personas se benefician de la conservación del agua y de nuestros ecosistemas. Porque cuidar la selva no es un lujo, cuidar los cenotes no es un tema secundario. Los cenotes son parte de nuestra identidad y la fuente del agua que consumimos todos los días.
0: Momento ahora de conocer el pronóstico del tiempo para las próximas horas. Por ello me enlazo hasta la Comisión Nacional del Agua. Allá saludo con muchísimo gusto al meteorólogo Ángel Felipe. Ángel, ¿cómo estás? Buenas tardes. Un gusto saludarte de nuevo. Platícanos cómo van a estar los pronósticos para las siguientes horas.
6: Hola, Gretel, ¿qué tal? Muy buenas tardes. De igual manera, los saludo con muchísimo gusto en esta jornada vespertina de jueves para compartirles que en las próximas horas esperamos el desarrollo de chubascos acompañados de descargas eléctricas en zonas cercanas a lo que es Oxcuzcap, también hacia la zona de Ticul, Becanchén, Peto, Valladolid, incluso hacia Tizimín y Río Lagartos. Esto debido a la formación de esta vaguada sobre la península de Yucatán inducida por el calentamiento diurno de la superficie, en interacción con otra vaguada inducida o más bien remanente de lo que fue el frente número 50 sobre el Golfo de México. Este sistema frontal pues no llegó a la península de Yucatán, pero de forma indirecta está favoreciendo el desarrollo de tormentas principalmente en el oriente y en el sur del estado de Yucatán. Y bueno, aquí en Mérida, a pesar de que no se presentaron precipitaciones, bueno, al menos aquí en las instalaciones de Conagua, la verdad es que no se observaron lluvias, pero las temperaturas no han sido tan elevadas en comparación con otros días. Por ejemplo, observamos valores máximos entre los 33 y los 35 grados Celsius aquí en la capital Mérida. Solamente hacia la parte oriente del estado, en la zona de Chiquinzonot, en la zona de Peto, es ahí donde podrían registrarse temperaturas máximas superiores a los 37 grados Celsius, pero en el resto de la entidad, pues la verdad, estos valores de temperatura se sitúan en un rango de 31 a 35 grados Celsius. En cuanto a los vientos, durante este día pues se mantendrán de componente variable con intensidades de 15 a 25 kilómetros por hora, aunque es muy posible que en la costa de Yucatán ahí sí puedan registrarse algunas rachas superiores a los 40 kilómetros por hora. Y bueno, para el amanecer de mañana viernes esperamos que se registren temperaturas mínimas a niveles tal entre los 23 y los 26 grados Celsius. En cuanto a este ambiente cálido que se está percibiendo durante los amaneceres, pues no va a haber ningún cambio significativo, al menos para el día de mañana, y es muy probable que esta situación pues continúe para lo que queda de la semana.
0: Y lo hemos sentido, Ángela, ahorita justamente, bueno, ya sales al exterior y se siente no el calor tanto como en días anteriores, y esto es justamente por lo que nos platicas ahora. Ahora, Ángel, en los lugares en donde se espera lluvias, aquí viene mi pregunta, yo creo que muchos tendrán esa inquietud también, ¿se espera alguna probabilidad de granizo o algo, Ángel?
6: Al menos por el momento vemos complicado que se vaya a presentar granizo debido a que las tormentas que se van a desarrollar durante el transcurso de esta tarde pues son debido más que nada a cuestiones un poco locales, claro, alimentadas por la situación sinóptica que prevalece a nivel regional, pero el detonante principal es lo que sucede aquí de manera local, que es básicamente el calentamiento diurno de la superficie, el factor detonante del desarrollo de estas tormentas. Si tuviéramos por ahí otro fenómeno de mayor relevancia y de mayor tamaño en cuanto al tamaño, básicamente tamaño espacial, pues sí sería esperable que se desarrollaran tormentas de un poquito de mayor intensidad, pero este no es el caso, así que de momento esperamos que sean chubascos acompañados de descargas eléctricas. Por ahí pudiera escaparse alguna tormenta fuerte de manera puntual, pero en general es lo que estamos esperando durante el transcurso de este jueves.
0: Así es. Pues te agradezco como siempre, Ángel, la información, y nos escuchamos mañana. Te mando un abrazo. Buena tarde.
6: Muchas gracias, Gretel. Igualmente, fuerte abrazo para todos y nos vemos al pendiente.
0: Gracias, Ángel. Pues ahí quedó la información, ya lo saben, a estar prevenidos por cualquier lluvia que pueda estarse registrando. Vamos a más información y le platico que las ciudades de Valladolid en México y España se hermanan con un intercambio histórico, cultural y económico, destacó el secretario de Fomento Turístico en Yucatán, Darío Flota.
7: Requerido de los las revisiones de los cabildos respectivos en cada una de las ciudades, revisión también por parte del área jurídica del gobierno del estado, que fungimos como facilitador. Y bueno, en enero que estuvimos en la Feria de Fitur en España, firmamos el acuerdo ya para el hermanamiento, que se formalizó hoy. Se escogió la fecha del 13 de mayo porque es el día de la fiesta patronal en España, es el día del santo del pueblo. De hoy iniciaban los festejos con los festejos religiosos, y en ese marco se dio la firma. Asistió el presidente municipal de Valladolid, Yucatán, don Homero Novelo, y está por parte de la secretaría el subsecretario Raúl Paz Noriega.
0: Vamos a otra información, y es que las hamacas tienen diversas aplicaciones según sus compradores. En Yucatán, pues las usamos para dormir o descansar, mientras que en otras ciudades estas sirven para decorar espacios. Vamos a ver.
8: La Semana de Yucatán en México resguardó maravillas elaboradas por manos de hombres y mujeres que desean transmitir el sentimiento y orgullo de ser yucatecos, como Félix Meseta, quien enseñó la pieza con lo que usualmente se descansa por tradición, como son las hamacas.
9: Características que la hace un producto que se adapta muy bien para esta ciudad. Es plegable, pues refiriéndonos al espacio, y pues prácticamente es una hamaca en una silla, cumple con el propósito. La gente no ha aceptado muy bien los modelos frutales, como son la sandía, como pueden ver acá, la piña, tenemos la pitaya, tenemos del chile habanero, que son colores diversos como del chile habanero, que es muy aceptada.
8: Y es que este 2026, el producto insignia de su mercancía son las sillas hamacas, inspiradas en las frutas.
9: Necesita de repente para sus necesidades de descanso, de decoración, y hay una muy buena aceptación, contestando la pregunta que me hacen. Los tejidos y materiales son los tradicionales, como es el algodón, el nylon, que ahora sí que son los materiales y que pues son los que se utilizan ahora, a diferencia de otros tiempos que era el enequén, pero hoy en día pues esos materiales cumplen con un mejor propósito, mejor descanso y pues la variedad de colores que nos pueden brindar.
8: Félix mencionó que a pesar que en el centro del país no es común el usar hamacas para descansar, las adquieren por su forma, colores ideales para decoración.
0: Vamos a la pausa, regresamos con más información.
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12: Las 2 de la tarde con 17 minutos, estamos de regreso y les platico que la presidenta Claudia Sheinbaum destacó que se destinan cerca de 12 mil millones de pesos en acciones para evitar inundaciones con el objetivo de proteger la vida de las personas. Además que el gobierno de México realiza 23 mil obras de agua potable, drenaje y saneamiento en 2.300 municipios, esto a través de la Comisión Nacional del Agua en coordinación con los gobiernos estatales y municipales.
13: Una obra de agua o de drenaje en prácticamente todos los municipios del país.
14: Exactamente.
13: En coordinación el gobierno de México, que lleva la coordinación general, los gobiernos de los estados y el gobierno municipal. 2.300 obras, prácticamente una en cada municipio del país, de agua potable o de saneamiento y drenaje. Además de otros recursos y particularmente 12 mil millones de pesos destinados a proteger, para evitar inundaciones.
12: Y en Mérida se inauguró la 5ª Convención Nacional de Consultores en Seguridad Social, que durante 2 días abordará temas sobre la importancia de las actualizaciones en la Ley del Seguro Social e ISSSTE.
15: La preparación para recibir un servicio de asesoría en materia de jubilación y pensión es fundamental, especialmente en un contexto de constantes cambios normativos. De no contar con una orientación adecuada, la persona puede ver afectado el patrimonio derivado de años de trabajo. Al respecto, el titular de Mi Retiro y Pensión, Jaime Gutiérrez, destacó la importancia de mantenerse informado.
16: A todos los trabajadores que cotizan al ISSSTE y al Seguro Social, conocer un poco más sus derechos y sobre todo que eviten caer en el engaño, que eviten caer en prácticas corruptivas que tarde o temprano van a ser descubiertas, y más ahora si hablamos de IA, usted lo sabe. Entonces tenemos que fincar sobre bases muy sólidas cuál va a ser nuestra forma de vivir a partir del día que pasemos a ser un jubilado o un pensionado o un jubilado y pensionado.
15: Al iniciar las actividades de la 5ª Convención Nacional de Consultores en Seguridad Social, se reunió en un mismo sitio a los expertos en estos temas para actualizarse y compartir casos de éxito, y tuvo como expositores invitados a representantes del IMSS, la Procuraduría de la Defensa del Contribuyente, asesores notariales en modalidad 40 y ISSSTE, entre otros.
17: Tenemos una gran responsabilidad de nosotros, de poder orientar bien a la gente, porque muchos de los términos y conceptos que nosotros otorgamos puede ser la gran diferencia para una persona, el importe del retiro de su pensión, ¿no? tanto para incrementarlo o para no hacer malas inversiones.
14: Todos tenemos ley, reglamentos y manuales de procedimientos. Entonces, en teoría, y no solo manuales de procedimientos, sino además ya tenemos también sistemas informáticos, aplicaciones que estandarizan estos procesos.
15: En este encuentro de dos días explorarán a profundidad 15 temas, entre los que destacan la ley y todos los beneficios que ofrece para construir la vejez plena, especialmente considerando las actualizaciones del marco jurídico, la materialidad en la modalidad 40 y 10, con las reformas fiscales que ahora se manejan, así como procesos internos.
16: Precisamente por eso estas jornadas académicas de actualización, para que todos estemos en la tónica de qué son los últimos cambios. De hecho, en eso versan muchos de las conferencias que se van a impartir, pero además mantenemos un programa constante durante todo el año de actualización, bien sea a través de Mi Retiro y Pensión o de compañeros que han salido de Mi Retiro y Pensión y forman sus grupos y también están preparándonos.
15: Lo cierto es que hoy más que nunca, la información y conocimiento de estos temas hace la diferencia entre un retiro modesto o cosechando los frutos de décadas de trabajo. La siguiente edición se realizará en Monterrey, Nuevo León.
12: Y el director de Prosperidad y Bienestar Económico, Mauricio Díaz, señaló que se realizará la Semana del Empleo, que iniciará del 18 al 22 de mayo con más de 200 vacantes.
18: Es la Semana del Empleo. Ahí sí es una semana completa de 5 ferias de empleo que vamos a tener en diversos puntos de la ciudad. Vamos a estar, arrancamos en el Lucas de Gálvez, después nos vamos a la Fidel Velázquez, nos vamos a Juan Pablo II, nos vamos al sur de la ciudad también, a Emiliano Zapata y cerramos en el Olimpo. Las últimas dos ferias, la de jueves y viernes, son temáticas. La de jueves vamos a hablar de puros temas de ventas. O sea, si te gustan las ventas y si estás buscando chamba en ventas, vamos a tener una feria dedicada solamente a las ventas. Y el viernes vamos a cerrar con una feria turística, ahí de la mano con la Dirección de Turismo del Ayuntamiento de Mérida, desde luego con la solicitud de los empresarios y del alcalde Cire Patrón, pues estamos trabajando con ellos para poder, la temporada alta y bueno, ayudarlos a buscar empleados que cubran estas necesidades.
12: Y vecinos denuncian un basurero clandestino en un fraccionamiento al sur de Mérida.
19: El Ayuntamiento de Mérida detectó otro caso de acumulación de basura, ahora en el fraccionamiento Bellavista, en San José Tzal, al sur de la ciudad. La denuncia se basó principalmente en una casa. Sin embargo, al llegar el operativo de limpieza, se percataron de un problema que sumaba varios espacios, dijo Roberto Peraza, quien forma parte del personal de Aseo Urbano Oriente de la Dirección de Servicios Públicos.
20: De hecho, son 3 casas que están invadidas y les están utilizando como basurero. Ya prestaban como servicio a ellos para cobrar y la misma gente venía a tirar la basura porque ya sabía que por un costo mínimo tiraban todos sus desechos.
19: Y es que en esta ocasión la acumulación abarcó hasta la parte trasera de las viviendas. Para llegar ahí, el personal tuvo que abrir veredas para pasar con los camiones recolectores.
20: ¿Nosotros qué hacemos? Venimos a apoyar a lo que es gobernación con el retiro de toda la basura en general y la limpieza de tanto predios como todo el parte del área donde está afectado.
19: Recordaron que el problema de las casas acumuladoras representa un trabajo intenso. Con los operativos se busca garantizar ambientes seguros y limpios, a la vez prever riesgos en la salud de los ciudadanos.
12: Y fíjese que un día después del incendio registrado en el Bazar García Rejón del centro de Mérida, las puertas del sitio todavía permanecen cerradas mientras las autoridades evalúan los daños que dejó el incendio iniciado en una reparadora de calzado. Y vamos a otros asuntos. Le comento que el presidente de la Asociación Mexicana de Escuelas Particulares de Yucatán, Elías Dajer, celebró la decisión del Consejo Educativo de que la estructura del calendario escolar mantenga su duración habitual.
21: Mucho más tranquilos en términos de cómo se había planteado originalmente. La posición de decir que el 5 de junio se cerraran las clases era completamente imposible de cumplir. Solo nos daba 3 días para completar el programa educativo y eso era imposible de lograr, ¿no? Vamos a trabajando hasta el último día del mes de junio. Subiremos calificaciones precisamente hacia finales de la última semana de junio y estaremos entregando calificaciones en la primera semana de julio. Eso nos da el mes de mayo, lo que queda del mes de mayo y el mes de junio para poder completar el programa. Entonces es mucho más razonable que lo que teníamos originalmente, entonces nos vamos a mantener dentro de ese parámetro de tiempos.
12: También le platico que Vladimir Valdés, quien es director general del Colegio de Bachilleres a nivel nacional, informó que están desarrollando alianzas estratégicas para ampliar sus planes de estudios, así como proyectos para garantizar la continuidad educativa.
0: Buena parte de la formación laboral que se va a dar ya en los bachilleratos tecnológicos primero, las universidades como el Politécnico, la UNAM, la UAM y otras universidades están avalando esa formación profesional y se van a emitir dos certificados, uno para la educación, el bachillerato en general y otra para la formación tecnológica. Lo mismo vamos a hacer para el bachillerato general, estamos trabajando en esas líneas. No es como tal un bachillerato bivalente, más bien es que la formación profesional que tú tengas va a estar avalada por una universidad. Ese es el valor que le vamos a dar. Sí, estamos trabajando mucho más en hacer, nos hemos dado cuenta que la transición de la secundaria al primer año de bachillerato es una transición académica muy importante para los alumnos. El más alto de alumnos que abandonan la media superior lo hacen en el primer semestre. Tenemos que hacer entonces un trabajo de acompañarlos en el último año de secundaria para irlos encaminando a que su transición sea una transición mucho más amable.
12: Y como parte de las acciones para ampliar las oportunidades de acceso a la educación superior a jóvenes de la costa, la Secretaría de Educación realizó jornadas informativas en diversos planteles de telebachillerato comunitario y también el Colegio de Bachilleres del Estado de Yucatán, en donde se presentó la oferta académica de la nueva Universidad Tecnológica del Mar de Yucatán, que cuenta con carreras diseñadas para responder a las necesidades de desarrollo marítimo, ambiental y portuario. Durante los encuentros también se dieron a conocer los apoyos de beca y hospedaje que se brindarán a estudiantes provenientes de comunidades alejadas. Todo esto con el objetivo de garantizar que puedan acceder y permanecer en la educación superior. Y bueno, mañana es el Día del Maestro. Por ello, en CIPSE Noticias reconocemos la labor que realizan día a día en las aulas escolares.
2: Ser maestro va más allá de dar clases, es dedicarse a encender curiosidades en otras personas, una labor que Óscar García ha desempeñado durante 44 años. Su sabiduría ha contribuido a la enseñanza educativa de muchas generaciones, desde el nivel secundaria hasta posgrados. Su motivación a lo largo de estos años es ver a pequeñas mentes descubrir nuevos mundos.
22: Lo que más me motiva es ver las caras de asombro y satisfacción de los niños cuando descubren algo, cuando aprenden algo, cuando se dan cuenta de que son capaces de hacer algo, cuando algo que creían difícil, ellos mismos se dan cuenta de que no hay tal dificultad.
2: Descubrió su vocación ante la facilidad de enseñanza que tenía desde que era estudiante. Hoy, como docente, ha sido un formador destacado por su implementación en estrategias innovadoras y el fomento del pensamiento matemático. En este Día del Maestro, busca transmitir un mensaje de inspiración.
22: La principal tarea de un profesor es enseñar, pero tiene la principal responsabilidad saber. Y ahora hay que saber siempre un poquito más de lo que dice el programa, porque siempre salen dudas entre los alumnos y cuando preguntan debemos de tener una respuesta fundamentada.
2: Óscar García fue maestro distinguido en 2025 y aunque su labor ya no es estar al frente de los estudiantes, su pasión lo llevó a consolidar el Club Alep para niños de altas capacidades, que ofrece de forma gratuita en la Escuela Secundaria General número 5.

0: y 1839.15 a la venta. El centenario oro estuvo en 87.485 a la compra y 109.623 a la venta.
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9: Estamos de regreso con más información y les platico que presentan libros sobre la vida y memoria de Manuel Cepeda Peraza.
10: En el libro Manuel Cepeda Peraza, Hombre y Héroe, su autor Sergio Ceballos, recupera documentos, relatos y memorias dedicadas a Cepeda Peraza, incluso en comunidades rurales, como parte de un trabajo de investigación histórica.
11: A mí me hubiese encantado que esta presentación hubiese sido un 3 de marzo para hacer un performance así como era el homenaje en el siglo XIX, que era vestirse de negro o llevar el crespón en el hombro en este duelo de Estado, que también tenía la significación de hacer valer el control que tenía el Estado sobre la vida social.
10: También detalló que la obra aborda el contexto político de la época, las disputas entre grupos de poder y los enfrentamientos entre el gobierno yucateco y los mayas sublevados del oriente del estado.
11: En evidente confrontación con la religión y las campanas, que hasta entonces eran la directriz de la vida social. Es robarle un día al calendario para hacerlo duelo de estado y lo que significaba. Porque el bueno del homenaje también tenía este cuadro que se atribuye a Juan Cordero, un importante pintor del siglo XIX.
10: Finalmente, el historiador recordó la frase de Cicerón: la vida de los muertos es la memoria de los vivos, como reflexión sobre la importancia de conservar la historia y la memoria colectiva.
9: Y la edición 20 de La Noche Blanca ampliará su recorrido este año con una cartelera más amplia de actividades.
12: En los más de 5 kilómetros de actividades en arte y cultura que vivirá la víspera y Noche Blanca, 29 restaurantes del Centro Histórico participarán para ofrecer una variedad de platillos con descuentos exclusivos en cada sitio, a través de pulseras personales, explica el presidente de la Canirac, Israel López.
13: Pero al final también es una noche de fiesta, es una noche en la que nosotros queremos como restauranteros también pues que nuevos clientes lleguen a nuestros destinos. Entonces, al final cada uno puede acercarse con su restaurante. Si no obtienen la pulsera, pues pueden también platicarlo ahí con cada uno de los restaurantes.
12: Mientras que la Cámara de la Industria del Vestido ofrecerá su

0: tradicional pasarela de moda durante la Noche Blanca, en la que 10 diseñadores locales demostrarán textiles de su nueva colección, la cual se realizará justo frente al Centro Cultural Olimpo, detalla Omar Montes, vicepresidente de afiliación de la CANAIVE.
1: Y es una gran oportunidad para diseñadores que tenemos yucatecos, marcas yucatecas, que ese día expongan sus diseños, pues materiales, detalles artesanales y que pues se dé a conocer no solamente pues aquí localmente, sino nacional o internacional.
0: De acuerdo a la directora de Identidad y Cultura del Ayuntamiento de Mérida, Carla Berrón, esta edición promete incrementar el número de visitantes al ampliar su recorrido por la ciudad.
2: Que lo que busca es hacer brillar a la ciudad, mostrar y recordar por qué Mérida es la más chula de todas las ciudades. Por primera vez la Noche Blanca va a llegar atrás de la Plaza Grande. El día de la víspera seguimos con presencia en colonias y comisarías.
0: La edición número 20 será los próximos 22 y 23 de mayo, cuando las calles de Mérida se dediquen al arte con actividades gratuitas para toda la familia.
3: Y vaya preparando la agenda porque este fin de semana se va a llevar a cabo el Festival de la Chicharra, razón por la cual las calderas ya empiezan a calentarse para tener todo preparado.
4: Hablar de Yucatán es tener la experiencia en el paladar del sabor de la chicharra. Sí, de ese platillo tradicional de cerdo frito en su propia grasa. ¿Quién no se pelea por comer más de la llamada cascarita? De ese crujir que hace único a los taquitos. Un proceso de todos los días que consta de desgrasar y tender.
5: En unas 24 horas ya queda listo el pellejo para meterlo en un sancocho en manteca, que tarda aproximadamente de 2 horas a 2 horas y media. A fuego muy lento, lo podemos escurrir, se revienta en manteca hirviendo para que podamos tener ya la cáscara.
4: La mayoría añora comer el famoso castacán, que mezclado con otros ingredientes, lo hace más popular en las chicharronerías. Su cocción tarda entre hora y media, contó Jonathan Pérez.
5: Aquí tenemos unos 25 kilos, de 25 a 30 kilos de castacán, y aquí ya estamos cocinando. La parte de la producción, sí, todo lo que tiene que ver con el corte y la fritura, sí. Tenemos personas que nos ayudan con la parte de la limpieza, con la parte, igual nos ayuda mucho mi mamá, mi papá.
4: Jonathan junto con su familia tienen una chicharronería conocida en el barrio mágico de Xcalachén, que con otras en la zona marcan una tradición. La maciza, la tripa, el útero, el buche, hígado, así como la oreja y el puyul, también forman parte de este tradicional platillo.
5: Hay ahora sí una diversificación de gustos, ¿no? La chicharra originalmente la comemos revuelta, mojadita, no a todos les gusta, ¿no? Con el repollito, el tomate, a otra les gusta taquear todo por aparte, con su salsa, con su chiltomate, con su cebolla encurtida, ¿no? Su guacamole.
4: Es por ello que para disfrutar y conocer más sobre este antojo yucateco, este sábado 16 de mayo se tendrá el 8º Festival de la Chicharra, a partir del mediodía hasta las 5 de la tarde.
3: Ya saben, no se lo pueden perder. Y en más información, 20 años de trayectoria respaldan el emprendimiento de una mujer que combina lo dulce con lo salado y lo refleja a través de sus galletas.
0: Tras años de experiencia como chef pastelera e incluso formar parte del equipo de repostería de Apple, Sara Perlange decidió mudarse a la península de Yucatán por amor. Pero su pasión por la repostería no se limitó y decidió emprender su propio negocio.
6: Mis galletas son especiales porque tengo más de 20 años de experiencia en las cocinas y traigo diferentes sabores. Así que ya sabes, tienes galletas de Nueva York que son muy gruesas y están rellenas con muchos rellenos. Uso miso y mi trozo de chocolate y son solo sabores que realmente mezclan muchas de mis experiencias del pasado.
0: Sus galletas se distinguen por ingredientes claves, como la sal y miso. Un balance que aporta un sabor más profundo y menos dulce. Y a eso le suma combinaciones únicas e innovadoras que las vuelven especiales.
6: El proceso es lo que realmente hace que mis galletas sean especiales. Así que la mantequilla dorada le da mucho sabor a nuez. Así que muchas galletas usan mantequilla fría o simplemente mantequilla, que es, ya sabes, la misma mantequilla. Y cuando realmente doras la mantequilla se vuelve muy a nuez.
0: La motivación principal de Sara es la pasión por la repostería y la alegría que le genera ver la satisfacción de sus clientes. Actualmente trabaja bajo pedido y distribuye a través de redes sociales, manteniendo así una producción artesanal hecha desde casa.
3: Oiga, y el fin de semana es también para conocer de cerca los museos. El Palacio Cantón tiene uno que incluye a toda la familia.
6: Museos uniendo a un mundo dividido es el lema que acompaña este 2026 al Día de los Museos, que se celebra cada 18 de mayo. Es por ello que en Mérida, el Palacio Cantón se unió con una serie de actividades para hacer comunidad, que finalizarán este sábado 16 de mayo con colores y electricidad en la química. Invitó la jefa de comunicación, Liliana Hernández.
7: Es una actividad que nos comparte el doctor Ángel Vaselis y la idea es que las personas que se inscriban puedan hacer experimentos muy, muy sencillos, pero pues para que vean, ¿no?, esto de la química, los colores, la práctica y también entender que desde esos espacios la comunidad y el trabajo colectivo es importante.
6: Y es que la intención de la efeméride es ver a los museos para actuar como puentes, ya sea en divisiones culturales, sociales y geopolíticas, así como espacios donde las familias aprenden y conocen de la cultura.
7: No son espacios estáticos, son museos, espacios dinámicos, espacios accesibles, incluyentes, que los cercamos, sintamos cercano y que justo si en algún momento piensas, ¿qué puedo hacer hoy domingo? Pues que vengan al museo. Reiterarles que el domingo cualquier persona con credencial nacional vigente entra gratis, siempre con credencial de estudiante, docente o INAPAM también, y pues si no, pueden adquirir su boleto en taquilla, 105 nacionales, 210 extranjeros.
6: De esta manera, el Museo Regional de Antropología e Historia Palacio Cantón cada año motiva aún más al público a acudir a las instalaciones, conocer su interior y el contenido que preparan con las exposiciones temporales y permanentes.
3: Momento de la información peninsular y para ello me voy a enlazar hasta Campeche. Allá saludo con gusto a Carlos Soberanis. Carlos, buenas tardes, te escuchamos con el reporte.
8: Hola, ¿qué tal? Muy buenas tardes, un gusto saludarte desde aquí, desde la ciudad de San Francisco de Campeche, para comentarte que la alcaldía encabezada por Vivi Ravelo de la Torre dio oficialmente el banderazo de salida a los trabajos del programa Pavimentación Imparable, todo esto en la comunidad de San Francisco Cobén. Como parte de esta intervención se ejecutará un proyecto de infraestructura vial que contempla la rehabilitación integral de 10 kilómetros de calles y la construcción de al menos 15 kilómetros de vías nuevas. Cabe destacar que la alcaldesa informó que este programa de pavimentación imparable en comunidades continuará durante lo que resta de este 2026. De hecho, el día de hoy estarán en la comunidad de Jampolo realizando las mismas acciones, así como llevar otros servicios de salud y en general los servicios que brinda la alcaldía de Campeche a esta comunidad. De igual manera, comentarte que la misma alcaldesa informó que la alcaldía ganó el premio Escoba de Oro por el reconocimiento y sobre todo por el trabajo de la empresa Renaviental, quien lleva la recolecta de basura y desechos en la entidad. Hasta aquí la información, que tengan una excelente tarde.
3: Gracias, Carlos. Saludos hasta Campeche. Vámonos ahora, pero a Chetumal. Allá saludo con gusto a Jorge Meneses. Jorge, buenas tardes. Te escuchamos con el reporte.
9: ¿Qué tal? Muy buenas tardes, amigos y amigas de CIPSE Noticias. Es un placer saludarles en este día ya de jueves por la tarde. Les informo que la titular de la Secretaría de Educación en Quintana Roo, Elda Sheshewan, aseguró que en el estado se pegarán al calendario escolar oficial 2025-2026, además que serán agotados todos los contenidos educativos y el reforzamiento de los alumnos. Descartó algún movimiento anticipado en el ciclo lectivo y sostuvo que los estudiantes, maestros y personal de apoyo a la educación permanecerán en los planteles educativos hasta concluir los 185 días de clases, es decir, hasta el 15 de julio próximo. Además de dar conclusión en su totalidad al plan de estudios del presente curso, el DSHI refirió que la comunidad escolar también se dedicará a preparar las actividades cívicas y culturales propias de fin de curso, como es el caso de los eventos de clausura y graduaciones, principalmente en escuelas de nivel básico. La responsable del sector educativo subrayó que en Quintana Roo existe pleno compromiso con la educación de los alumnos, por lo que insistió en que se dará continuidad al calendario escolar al pie de la letra. En información, amigos, buenas tardes, un saludo desde Chetumal.
3: Gracias. Mente, saludos hasta Chetumal, nos escuchamos mañana. Vámonos con esto a la pausa, regresamos con más información.
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1: De la tarde con 47 minutos, de regreso con más información. Les comento que el sistema de Yucatán, DIF, entregó proyectos comunitarios y de seguridad alimentaria en la comisaría de Quimbilá.
2: El fortalecimiento de la economía familiar llegó al cono sur del estado al entregar 59 ejemplares de cerdo pelón mexicano con una inversión superior a los 123 millones de pesos en beneficio de 53 hogares de Quimbilá, comisaría de Izamal. La presidenta honoraria del DIF estatal, Wendy Méndez, encabezó el evento que busca garantizar el sustento y fomentar la producción local. Además del apoyo pecuario, se otorgaron paquetes de hilos para el urdido de hamacas a 75 personas, preservando esta tradición que es el motor económico en la región. Asimismo, se entregaron materiales para la construcción de fogones en alto, mejorando la seguridad y las condiciones de salud dentro de los hogares tradicionales. Estas acciones buscan brindar herramientas de autosuficiencia a las familias que más lo necesitan y reafirman el compromiso del DIF Yucatán de trabajar cerca de la gente.
1: E inició el proceso de traslado de pacientes al nuevo Hospital General Agustín Orán como parte de la apertura gradual de la nueva infraestructura destinada a fortalecer la atención médica pública y especializada en Yucatán. En este primer paso, coordinado con el Centro Regulador de Urgencias Médicas, 4 pacientes, 3 mujeres y un hombre, con la participación de personal médico de enfermería, paramédicos y más, hicieron el cambio. El nosocomio cuenta con capacidad operativa y espacios adecuados que fortalecerá la capacidad de respuesta del sistema estatal de salud y avanzar en la prestación de atención gratuita, segura y oportuna. Y en otra información de salud, un especialista explica acerca del hantavirus, características y síntomas del padecimiento que ocasiona.
3: El hantavirus de los Andes se transmite de persona a persona y se considera poco contagioso, pero puede ser letal, principalmente por afectaciones al sistema respiratorio, explicó el médico infectólogo pediatra Iván Vargas.
4: Poco infeccioso y poco contagioso es altamente letal. Es decir, tiene una letalidad de entre 20 y hasta un 50%. Es decir, de si 10 personas tienen una infección, probablemente 2 a 5 puedan fallecer. No se considera que se va a convertir en una nueva pandemia, ¿no? Por varias situaciones, ¿no? Una, es un virus que se transmite de forma muy poco eficiente.
3: Las autoridades de salud federales emitieron un aviso internacional sanitario por el brote de hantavirus. Sin embargo, esto se presentó entre pasajeros y tripulación de un crucero que navegaba en el Océano Atlántico Sur, por lo que aún no se considera un riesgo inmediato para México.
4: El riesgo es muy bajo. Además, este virus se encuentra muy confinado a ciertas regiones. Por ejemplo, el animal que transmite, digamos, o que es reservorio de este virus es un ratoncito al sur de Argentina, que se llama ratón de cola larga, y pues este ratón prácticamente se encuentra solamente en Sudamérica. Por lo tanto, pues en México no tenemos esos ratoncitos, por lo tanto no se encuentra el virus.
3: El infectólogo explicó que el hantavirus se incuba en el cuerpo de 4 días a 6 semanas y después se presentan los síntomas.
4: Los signos y síntomas iniciales suelen ser muy ambiguos, ¿no? Como cualquier gripita. Es decir, comienzan con dolor de cabeza, con náuseas, vómito, puede haber diarrea y al cabo de unos 4 o 5 días empieza a haber mucha dificultad para respirar, ¿no?
3: El especialista recomendó mantenerse informados en canales de salud oficiales y aunque el riesgo de contagio es bajo, es importante estar informado.
1: Y Yucatán es sede nacional del taller técnico sobre estratificación del riesgo y fortalecimiento de capacidades para la intervención focalizada en hotspots de Aedes aegypti en México. Un taller técnico que reúna a especialistas de las 32 entidades federativas para fortalecer la prevención y el control del dengue, zika y chikungunya mediante herramientas de análisis de riesgo, mapas de calor e intervenciones focalizadas en zonas con mayor presencia del mosquito Aedes aegypti. Durante 5 días, alrededor de 80 participantes trabajarán en sesiones teóricas y prácticas que están orientadas a identificar zonas prioritarias de transmisión y mejorar la toma de decisiones para prevenir enfermedades transmitidas por mosquitos. Y además ya inició la campaña de abatización en contra del mosquito transmisor del dengue por parte del Ayuntamiento de Mérida. El director de Bienestar Humano de la ciudad, Jesús Pérez, informó que estas acciones comenzarán en las comisarías para después impactar en las colonias, por lo que invitan a la población a colaborar con los brigadistas.
5: Vamos a estar recorriendo todas las comisarías, todas las colonias de la ciudad de Mérida, llevando información importante. ¿Qué estamos llevando? Primero, hacer conciencia de que cualquier pequeño depósito de agua se puede volver un criadero de moscos, ¿no? Eso es lo más importante. Se está aplicando el abate, que esta sustancia es una sustancia amigable con los seres humanos, que no tiene efectos secundarios y obviamente sirve para matar las larvas que puedan haber de los huevecillos. Y para informar a la gente también de dónde están ubicados los contenedores, los puntos de Mérida Limpia, para que puedan llevar sus cacharros. Pero la verdad es que tuvimos, los reportes que tuvimos fueron muy, muy positivos. Y aquí lo principal es un llamado a la gente para que estén pendientes, para que cuando lleguen los brigadistas con sus playeras azules, con el logo del ayuntamiento, les permitan accesar a los predios, porque si ustedes lo permiten, pueden entrar y pueden aplicar abate en ciertos lugares que requieran para obviamente prevenir estos criaderos de moscos.
1: Y en tanto, el próximo 6 de junio se llevará a cabo la edición 24 de la Marcha de la Diversidad Sexual. Este año, bajo el lema Libres de Ser, Orgullosos de Avanzar, destaca la descentralización del movimiento con 15 marchas programadas en Mérida y otros municipios del estado. Esto lo explicó Carlos Gómez del comité organizador.
6: Cada año tendremos en la calle 63 con 60 y 62, tendremos el escenario donde en el inicio pues tendremos todo el acto protocolario, tendremos los discursos de posicionamiento y exigencia de los derechos para nuestros colectivos y posteriormente pues tendremos la presentación de nuestros talentos locales, que si algo nos sobra y algo podemos decir que tenemos en Yucatán es mucho talento. Entonces, ahí va a ser una muestra de ello. Este año, como bien comenté al inicio, bajo el lema Libres de Ser, Orgullosos de Avanzar, y manteniendo como hashtag, porque es algo que no hemos quitado el dedo del renglón, el lema del año pasado, que es Sin Marcha Atrás, la diversidad avanza. Este año queremos darle visibilidad, como dijo al inicio, las identidades. Empezamos trabajando hace 2 años con las chicas trans, con las mujeres y hombres trans, cuando veíamos viendo todo lo que es el cambio de la modificación de la ley de registro civil para ese reconocimiento.
1: Vamos ahora directo a la información deportiva y está aquí Alex Torre. Amigo, ¿cómo estás? Buenas tardes.
7: Hola, ¿qué tal? Mi amiga Gretel Carolina, ya aquí listos con la información deportiva. Ya no perdieron los Leones. No. Queda atrás la mala racha de 11 derrotas al hilo. La verdad es que yo al menos no recuerdo una racha así de los Leones de Yucatán. Quizá sea un error mío no recordar, pero no, la verdad, de tantos juegos de 11, bueno, platicando con Eddie Baeza, también con Andrés Novelo, no recordamos una racha de esa manera. Ya queda atrás, ganaron 6-2 a los Piratas de Campeche, y en este juego se combinaron muy bien el bateo oportuno que había faltado en los últimos duelos, y por otro lado el pitcheo fue suficiente para darle esta victoria ya tan anhelada a las Fieras Melenudas. Y pues entonces es cuando surge la pregunta de algunos aficionados: ¿realmente era Gastelum? ¿No lo era? Bueno, eso ya el tiempo lo va a decir, si finalmente era así o era una combinación de cosas. Lo importante es que ya ganó el equipo de los Leones de Yucatán. Ronnie Williams, él trabajó por espacio de 4 entradas completas, solamente 3 imparables, ponchó a 2, pero la victoria fue para Edwin Escobar con el equipo de los Leones. Y bueno, ya por otro lado, Yucatán gana medalla de plata en esgrima en la Olimpiada. Yucatán está jugando muy bien en la Olimpiada Nacional. Esto lo hizo en florete femenil en Puebla. Y aquí fue Luna Echeverría Camarena, Emily Garrido Hernández y también Mayela Novelo Sáenz, que consiguieron el segundo lugar en la unidad deportiva poblana y subieron al podio. La verdad es que es ser bien emocionante subir al podio después de perder la final ante Baja California y el tercer lugar fue para Baja Sur, así que las yucatecas estuvieron allá con un honroso segundo lugar. Y también Yucatán ganó medalla, pero aquí de oro, en remo en la Olimpiada, y fue otra damita, fue Ana Isabela Rodríguez del Sol de Yucatán, esta medalla de oro número 26 para Yucatán en ese momento, para Yucatán en remo en la prueba individual de este deporte de 1500 metros en la categoría 15-16 años con un tiempo de 6:32.77, muy buen tiempo, superó a Baja California, a Guanajuato, y pues le fue muy bien en esta competencia con maravillosos resultados. Vaya, un abrazo para esta chica Ana Isabela Rodríguez del Sol, con ese muy buen lugar, con la medalla que seguramente ya después le estará mostrando a su familia, a sus amigos, a todos, ¿no? Y platicando de el fútbol, Deportiva Venados consiguió el empate en los cuartos de final y va a buscar meterse a las semifinales en la tercera división. Empató 1-1 contra el equipo de Racing de Veracruz en los cuartos de final de la tercera división. Hay que recordar que en Deportiva Venados, en el equipo de la Liga Premier, se coronaron a nivel nacional, ya solamente dependen de situaciones administrativas para su ingreso a la Liga de Expansión, y en este caso los de la tercera ya están casi en las semifinales, así que muy bien los chavos también de la tercera división. Y ya para terminar, ayer hubo un juego bien importante de eso que nos gusta a la gente del béisbol, Stephen Tarpley, él consiguió el juego sin hit ni carrera, es complicado. Más complicado que esto es el perfecto, pero lanzar sin hit ni carrera es muy importante. Le ganaron 10-0 a los rieleros de Aguascalientes. Y pues Tarpley, una actuación, basta decir que fue dominante la ruta completa, las 9 entradas. Obviamente no carrera, no hit, 3 bases por bola, por esa razón no es perfecto, por las bases por bola. Y 7 ponches con 97 lanzamientos. Ahorró muchos lanzamientos y entonces de esa manera el juego sin hit ni carrera. Lo que tenemos en la información deportiva.
1: Muchísimas gracias, Alex. Nos vemos mañana.
7: Nos vemos mañana.
1: Hasta aquí las noticias. Usted ya está informado. Gracias por habernos acompañado. Recuerde que si se queda por la señal del 8.1, prepare sus reportes y denuncias que llega Arturo Valadez ya para recibirlas en Yucatán Habla Claro. Ahora, si lo prefiere, la mejor programación musical en Kiss FM 97.7. Ahí está Tania Marín, la chica Kiss, con lo mejor. Que tenga buenas tardes, buen provecho. Hasta mañana.
0: 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Las 3. 3 o'clock. 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

Hello, hello, Kissons, ¿cómo están? Qué gusto me da saludarlos a través de la frecuencia de Kiss 97.7. Bienvenidos sean todos ustedes. Espero que la pasemos increíble en esta tarde, que estemos muy tranquilos y disfrutando de esta buena música que tenemos para compartir a lo largo de esta tardecita. Así que vamos a empezar justamente con esta canción que ya está a punto de sonar. Bueno, más bien ya está sonando por acá. Empezamos tranquilos la tarde, pero vamos a subirle un poquito de adrenalina porque ya es jueves y el cuerpo lo sabe. Yo soy Ruby Pérez, te voy a estar acompañando en este preciso momento y hasta las 6 de la tarde con la mejor fusión musical de clásicos y éxitos solo por Kiss 97.7 en este tu programa, Beat by Beat. Bienvenidos sean todos, pásenle, pónganse cómodos y disfrutemos juntos de este viaje musical con lo mejor a través del 97.7.

¿Es al aire o no? Gracias.

0: te hago una videollamada. Dale. Sí, exactamente. Pero dale, porque estoy fuera del aire, cabrón. Dale. Está fuera del aire la estación.
1: ¿Ya lo escuchó?
0: Sí, no lo escuché. Yo creo que era acá el mix.
1: Es que sí, pero la parte no se escucha.
0: Vas a ver que uno de esos aplicaste.
1: Ajá, porque tenía mis manitas acá. Subí la llave para saludar. Y cuando sí, bajé, pero no estaba ni siquiera encima. O sea, como si estuviese muy sensible.
0: Sí, esa madre se fue lo que se movió. La verdad yo no lo recuerdo.
1: Voy a parar otra canción para que no...

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1: 329. 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

Kiss Fans, ya a las 3 de la tarde con 40 minutos. Estamos de vuelta a través del 97.7 y seguimos disfrutando de esta buena música que tenemos para compartir con todos ustedes, clásicos y éxitos en Beat by Beat. Y ahora es momento de escuchar una canción que le hace honores a la sencillez, a lo espontáneo y también a la sinceridad del amor verdadero. Porque aunque tú no lo creas, sí existe. Sí existe el amor de verdad y lo vas a encontrar en esa persona que pues te va a creer como tal y como eres, te va a aceptar, te va a amar, te va a creer y pues va a estar contigo en las buenas y en las malas. Así que vámonos con esta canción que es de Stevie Wonder. Seguro te la sabes. I just call it to say I love you ya suena en Kiss 97.7.

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1: 3:45.
2: 3:45.
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1: Las 4.
2: 4 o'clock.
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Las novedades están en Beat by Beat. Las 4 de la tarde ya con 11 minutos, quizás estamos de vuelta a través del 97.7. Y bueno, acabamos de escuchar una canción que ha sido ícono en la industria, no solo musical, sino también del cine, el cine básicamente, la comedia, donde nos ha llevado esta canción y que por cierto, bueno, comedia romántica tal vez, podemos ponerle ahí un poquito de drama romántico también. Esta canción, fíjense nada más y nada menos, que es interpretada por Vanessa Clark, y se titula A Thousand Miles. Y bueno, esta canción justamente pues nos lleva a la película, sí, de ¿Y dónde están las rubias?, que también conocemos como White Chicks, pero también nos lleva a esa escena icónica, emblemática que muchos conocen, que incluso pues al momento de escuchar la letra de la canción señalas, mueves la cabeza, señalas la mente, señalas también a la persona que está enfrente de ti, a la que le estás cantando. Y pues bueno, esta canción es justamente interpretada en la película por nuestro querido Latrell Spencer, que es el actor quien le da vida a Terry Crews, que es justamente quien interpreta a este personaje tan emblemático, a este hombre de chocolate, como le dicen en la película. Así que mientras tanto, vámonos con más música. Llega por acá Justin Bieber con el tema Daisies. Súbele, que esto ya suena en Kiss 97.7.

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1: 415. 415. 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
1: 4:30. 4:30. 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

0: Las 4 de la tarde con 58 minutos. Kiss Fans, estamos de vuelta a través del 97.7. Gracias por continuar en sintonía de esta emisora y también por acompañarnos en este programa de Beat by Beat, donde fusionamos lo mejor de los clásicos y éxitos. Tal es el caso del tema que acabamos de escuchar hace un momento. Te voy a decir que es una de las canciones que más me ha movido de Lenny Kravitz, que justamente acabamos de escuchar, The Chamber. Y pues bueno, vamos a investigar también acerca de esta gran canción que no sé si sepas, pero pues es como de... con esta vibra tropical, esta vibra pues bastante agradable como para esta época también. Fue lanzada el 24 de junio del 2014, así que aunque tú digas esta canción me suena que tiene un ritmo muy moderno, la verdad es que no es tan reciente, pero... pues ahí tiene sus añitos en la industria musical y también ha sido una de las canciones pues que más popularidad ha tenido, no solamente en México, que es donde la estamos escuchando en este momento, sino también en países como Australia, Bélgica, Francia y Alemania, donde esta canción precisamente tomó como que mayor popularidad. Mientras tanto, nos vamos a ir a una breve pausa comercial, pero regresando seguiremos disfrutando de más música, así que no le cambies, quédate con nosotros en Beat by Beat.
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2: Las 5. Fan Clock. 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

Ya a las 5 de la tarde con 10 minutos, Kiss Fans, estamos de vuelta a través del 97.7 y pues bueno, acabamos de escuchar dos grandes clásicos. Escuchamos algo por ahí de Rick Astley con el tema She Wants to Dance With Me y también escuchamos algo también de Alanis Morissette con el tema Everything. Ahora nos vamos con algo electrónico, ¿por qué no? Llega Jessengers con el tema Desire. Esto en colaboración de Griffin en su versión remix. Así que súbele que lo escuchas a través de Beat by Beat, solo por Kiss 97.7.

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1: 5:15.
2: 5:15.
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1: 529.
2: 529.
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1: 5:45.
2: 5:45.
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Fans, ya a las 5 de la tarde con 52 minutos. Ya nos vamos, señoras y señores. Gracias por acompañarnos en esta emisión de jueves, ya 14 de mayo del 2026. Yo espero que te hayas divertido, espero que la hayas pasado increíble y que ya sientas, así como yo, que mañana es viernes. Ya viene el fin de semana, así que, pues, ¿por qué no? Vamos a pasarla increíble con la buena música, clásicos y éxitos a través de Beat by Beat, solo por Kiss 97.7. Yo soy Ruby Pérez, te mando un fuerte abrazo y deseo que tengas una excelente tarde. Después de escuchar a Aerosmith con el tema My Only Angel, ahora nos vamos con algo de Human League, que ya llega con este súper temazo, que seguramente bailaste también. Don't You Want Me ya suena en Kiss 97.7 y quédate porque la lista de reproducción todavía no termina.

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1: Las 6.
2: 6 o'clock.
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